El Santo Evangelio, cuando nos dice ahí, ámense como yo los he amado, porque así como me ama el Padre, yo también los amo a ustedes, porque el Padre me ha llenado de amor para amar, y porque Jesucristo es la expresión más grande de amor, que entregó su vida por nosotros, hermanos. Hay un testimonio grande de Cristo para con nosotros, un testimonio de amor. Y tenemos que dar, hermanos, ese paso, un paso no al rencor, hermanos. Y si en tu pensamiento pasa la idea del desquite, de la venganza, hermanos, pídele a Jesús que cambie tu pensamiento, que cambie esa falsa idea, que te enseñe a amar, que te enseñe a perdonar, que te enseñe a disculpar, que te enseñe a dar pasos agigantados de reconciliación, porque hoy el mundo necesita de paz, hoy el mundo necesita del amor, hoy el mundo necesita la reconciliación. ¿Cómo puedo llorar enojado con mi hermano? Muchas veces perdemos, hermanos, el tiempo en odios, en resentimiento, en venganza, en buscar un desquite, en buscar una prueba para acabar con mi hermano y para atacarlo, para hacerle el mal, para dañar su vida. ¿Cuántas personas hoy están sufriendo por culpa de aquel hermano que siempre busca la maldad? Hay veredas hoy que están sufriendo mucho por la persecución. Hay veredas hoy que están sufriendo porque el vecino está atacando y está levantando falso testimonio, llevando a la gente a la perdición e incluso a la muerte. Hay personas, hermanos, en campamento y en veredas donde hay señoras que hoy están en peligro porque están diciendo que Julana de tal hace tal cosa. Hermanos, Dios nos pide hoy que nos reconciliemos, que cambiemos de vida, que si estamos practicando el mal, que dejemos el mal, que dejemos la maldad, que dejemos el egoísmo, que

Y en estos días pasó esto en campamento, en unas veredas. Por favor, comunidad de campamento, ojalá en cada comunidad, en cada vereda, más unión, más reconciliación, una oportunidad de cambio. No busquemos un medio de muerte, busquemos un medio de reconciliación, busquemos un medio de oportunidad para que el otro cambie, para que el otro se reconcilie, para que busque una oportunidad, para que se reconcilie con Cristo. Porque Cristo también perdonó a la mujer adúltera cuando había muchos que la estaban acusando, y Jesús le dice a aquellos: el que esté sin pecado, que le tire la primera piedra. Y nadie le tiró la piedra, porque todos eran pecadores. ¿Quién soy yo para juzgarla? Y la expresión más bonita de Jesús es: yo tampoco te perdono, yo tampoco te condeno, levántate, vete en paz y de ahora en adelante no peques más. Es la oportunidad que nos da Cristo, hermanos. ¿Quién soy yo para acabar con la vida de mi hermano? ¿Quién soy yo para actuar diferente a Cristo? ¿Quién soy yo para buscar una herramienta de muerte para acabar con mi hermano si Cristo nos da oportunidad de vida? Bendito sea, Señor. Señor, perdona a las personas que en este momento, Señor, buscan un medio de muerte para el hermano. Perdona, Señor, si por nuestra mente ha pasado un pensamiento o una idea o una acción de muerte para mi hermano, porque se ha equivocado y porque me ha ofendido. Cristo nos pide hoy vida y nos pide resurrección para el hermano, que cambiemos y que luchemos por una vida diferente. Bendito sea, Señor. Alabanza, alabanza al Padre bueno, alabanza a Dios, alabanza a Él. Y con esta canción vamos a pedir perdón a Dios.

Bendito sea, Señor. Ten piedad de nosotros, porque somos pecadores. Aleja de nosotros, Señor, el pecado y la maldad. Cuánto espero este momento, Señor, para sentir tu amor. Te amamos, Señor Jesús. Gracias por tu amor. Pídele a Jesús perdón. Examen de conciencia, reconocer que hemos fallado.

que nos ama con el corazón y que nos perdona constantemente. Hay alegría en el cielo por un pecador que se convierta, Señor Jesús. Hoy queremos nuestra conversión y nuestro cambio. Bendito, alabado y adorado sea Jesús en el santísimo sacramento del altar. Bendito, alabado y adorado sea Jesús en el santísimo sacramento del altar. Bendito, alabado y adorado sea Jesús en el santísimo sacramento del altar. Mi Jesús sacramentado, mi dulce amor y consuelo. Queridos hermanos, vamos al otro momento. Es el momento de acción de gracias. Hoy mi corazón y tu corazón, hay necesidad para agradecer a Dios. El hombre agradecido recibe. Recibe varias veces. Un corazón quebrantado y humillado, el Señor no lo desprecia. Hoy estamos aquí en adoración. Estamos en este lugar santo. Estamos en la casa de Dios. Estamos con Jesús. Él está aquí, presente en medio de nosotros. Y por eso es el momento oportuno para elevar a Dios. Allá también en tu casa, en tu vereda, Jesús también está ahí, porque Dios está en todas partes y lugar. Donde se invoca el nombre de Dios, ahí está Jesús. Y si en tu casa, en tu vereda, invocas el nombre de Jesús en oración, Él está ahí presente. Por eso siéntelo ahí cerca, siéntelo ahí, experimenta que su presencia está ahí presente. Pide a Jesús su presencia, su cercanía, su amor, para expresar esta oración de acción de gracias. Porque cuando uno agradece, recibe, hermanos. Agradecer, fea la expresión, pero es como decirle al Señor, saldar la cuenta con Jesús. Jesús pagó el precio de tu muerte. Jesús rescató tu vida. Y Jesús todo lo hizo gratis. Gratis. Y lo de Dios todo es gratis, porque su amor es gratis. El único precio del amor de Cristo fue su muerte, pero Él nos redimió, Él nos rescató. Por eso nosotros también hoy tenemos una deuda con Él, y esa deuda es estar con Él, no abandonarlo. Muchos nos alejamos de Él, muchos se alejan de Dios, se alejan de su presencia, se alejan y piensan que la vida sin Dios es igual. ¿Cuántos jóvenes y cuántas personas adultas piensan que sin Dios también es buena la vida? Hermanos, cuidado, cuidado, que la vida nos cobra factura, ¿no? Y esto no es para crear miedo. Muchas personas, después de pensar así, cambiaron de pensamiento. Porque quizás cuando hay vida, cuando hay salud, te defiendes. Pero la vida se nos agota, la vida se nos acaba. Y tarde que temprano tenemos que recurrir, tenemos que buscar de Jesús. ¿Cuántos jóvenes y cuántas personas en conversión están de regreso? ¿Y saben por qué? Porque se dieron cuenta que la vida sin Jesús no tiene sentido. No conozco un ateo o una persona que diga yo soy feliz. Siempre termina con una vida infeliz. Termina, dicen por ahí, que como se vive, se muere. Como se vive, se muere. Y si vivimos con el Señor, morimos con Dios. Pero si vivimos sin Dios, morimos sin Dios. Por eso es bueno tener presente a Dios en todo momento. En todo momento. No te canses, no te canses. Si hay crítica y persecución de los que no siguen a Cristo, no te canses. No te dejes doblegar. No te dejes humillar. No te dejes que el otro avance en contra de lo que haces. Al contrario, cada día estamos convencidos que seguir a Cristo vale la pena. Que estar con Cristo es lo mejor. Que estar con Cristo, la vida también es difícil, pero hay más garantía la vida con Cristo. Porque la fe pasa por pruebas. Y cada prueba me hace más fuerte, hermanos. Cada prueba me hace fuerte. Por eso no es bueno tener miedo a las pruebas. La persona que le tiene miedo a las pruebas es alejarse de la fortaleza que nos da el Señor. Dios no impone cargas, ni pone carga pesada. Él nos pone carga según a tu capacidad. Y si Jesús pone esa carga, es porque Él es consciente que tú puedes, que tú puedes, que puedes avanzar, que puedes luchar, que puedes perseverar, que puedes salir adelante, que puedes.

de luchar hasta el final, porque Él está con nosotros y avanza. Por eso, hermanos, cada carga, asumirla con amor. Cada carga y cada dificultad, asumirla con amor, asumirla con fe, asumirla con respeto, asumirla con perseverancia, porque es Cristo quien nos ayuda y nos acompaña siempre. Si en este momento estás experimentando una carga, dile: Señor Jesús, ayúdame, ayúdame a soportar esta carga, ayúdame a llevarla hasta el final. Señor Jesús, quiero tu compañía, quiero tu ayuda, y Él siempre está ahí. No te canses, si hay enfermedad, no te canses, sigue luchando y pídele al Señor perseverancia.

Eucaristía, gracias por los sacramentos, gracias Señor Jesús porque nos amas, alabado seas por siempre Señor, gracias por el día, por la noche, gracias por la naturaleza, gracias Señor Jesús por cada detalle, por cada regalo, por las personas que están con nosotros Señor, muchas gracias por cada oportunidad, bendito seas, alabado seas porque eres bueno, porque eres misericordioso, gracias Jesús por escuchar nuestra oración frente a tantas personas que al pedir oración hoy están sanos y salvos. Gracias Jesús porque después de orar muchas personas hoy gozan de salud. Gracias por cada persona que ora porque detrás de la oración hay una recompensa, hay alivio, hay suavidad, la carga se nos va. Pero cuando oramos con perseverancia, cuando oramos con fe, Dios también escucha esta súplica. Gracias, Señor, por escuchar esta oración de acción de gracias. Tú conoces, Señor, nuestros corazones. Tú sabes, Señor, de lo que hoy queremos expresar, aunque hoy no tenemos palabras bastante para expresar, pero tú conoces, Padre amado, ese corazón agradecido que se eleva a Dios hoy con esa intención de agradecer. Gracias, Señor Jesús. Y con esta canción oremos a Jesús.

Gracias, Jesús. Gracias porque nos amas. Gracias por tu presencia y por este rato de oración. Gracias por esta parroquia y campamento. Gracias, Padre amado, porque estás todos los días con nosotros.

Gracias, Señor Jesús, por escuchar nuestras súplicas. Gracias, Señor, por cada niño, por cada joven, por cada persona. Gracias, Señor, por cada familia. Gracias por cada sacerdote en cada parroquia. Gracias, Señor Jesús, por nuestra iglesia, por nuestra pastoral. Gracias, Jesús.

Bendito, alabado y adorado sea Jesús en el Santísimo Sacramento del altar. Bendito, alabado y adorado sea Jesús en el Santísimo Sacramento del altar. Bendito, alabado y adorado sea Jesús en el Santísimo Sacramento del altar. Mi Jesús sacramentado, mi dulce amor y consuelo. Último momento de esta oración, de esta hora santa, mis queridos hermanos, es la oración de petición. Hay muchas cosas para pedir, porque el corazón humano se enamora de muchas cosas. Pedimos más de la cuenta. Por eso esta vez le vas a pedir al Señor lo que Jesús cree que es necesario para tu vida. Porque hay cosas que no nos convienen, ¿no? ¿De qué me sirve pedir al Señor que me regale riqueza si me daña el corazón? Dicen por ahí que la plata daña el corazón. Una persona cuando es pobre, es humilde, colabora, ayuda. Pero la mayoría de las veces cuando alguien se hace rico, cambia su corazón. Y así pasa con muchas cosas. A veces la abundancia nos lleva al egoísmo. Nos lleva al egoísmo. Y nos lleva a pensar diferente con el otro. Por eso pídele a Jesús lo necesario. ¿Qué es lo necesario? Hombre, pidamos a Dios mucha vida. Que al descansar, al ir a la casa, que nos acompañe las horas que vamos a descansar y que nos permita un despertar. Un despertar sano y salvo. Un despertar con mucha salud, con mucha vida. Un despertar con una esperanza nueva. Un despertar con una ilusión. Pidamos a Dios mucha salud. Para nosotros y para los enfermos, para que Dios nos dé salud. Pidamos a Dios amor, amor. Falta amor. Por eso en muchas comunidades hay rencor, hay rabia, porque nos falta amor. Cuando hay pelea, falta de amor. Cuando hay resentimiento, falta de amor. Al mundo le falta amor. A las veredas le falta amor. ¿Por qué hay tanta discordia, tantos problemas en las veredas? ¿Por qué hay tanta división por falta de amor? Por eso pedir al Señor que nunca nos falte el amor. ¿Amor para qué? Amor para perdonar, amor para disculpar, amor para perseverar, amor para ayudar. Pidamos a Dios también mucha reconciliación. Mi corazón hoy siente necesidad de perdonar, entonces lo vamos a hacer. Vamos a pedir perdón a Dios por las veces que hemos ofendido. Vamos a perdonar de corazón a esa persona que nos ha ofendido y que hemos ofendido. Vamos a pedir perdón con el corazón. También alivia. Cuando un corazón se despoja y pide perdón, descansa, descansa. Tu corazón necesita descansar, descansar de ese rencor, de ese resentimiento. Oremos también a Dios en este momento, que nos ayude a avanzar, a progresar, y sobre todo le pedimos a Dios que nos ayude a escalar personas para ayudar, especialmente con la caridad, especialmente con el amor. Especialmente con la sinceridad. Pidamos a Dios en este momento por la iglesia, por nuestra fe, que aumente nuestra poca fe. Creo, Señor, pero aumenta mi fe. Que cada día la fe se crezca cada día más. Que la fe avance en nuestras familias. Que cada papá y cada mamá se comprometan a educar a sus hijos en la fe. Es un regalo de Dios y tenemos que pedir todos los días fe. Pidamos a Dios esperanza para esperar lo que está lejos, para esperar con amor lo que se acerca, para esperar con amor lo que Dios tiene para nosotros. Pidamos a Dios la alegría, que nunca nos falte la alegría. A veces nos falta alegría, hay días que nos falta alegría y como que pensamos, ¿dónde está la alegría? ¿Dónde dejé la alegría? Y cuando experimentemos la tristeza,

Gustavo Zapata, por todos los enfermos de nuestra comunidad que están escuchando la hora santa. No se desesperen, denle color a su vida, denle alegría, denle felicidad en medio de la tristeza, escalar y buscar la felicidad, que la tristeza no tiene la última palabra, al contrario, es la felicidad. Pidamos a Dios también por la paz en nuestro territorio, que en campamento reine la paz, que nos permita cada día vivir en paz, que nos regale días de paz, que nos regale meses y años de paz, que en campamento no se desate más la violencia, ni el resentimiento, ni el rencor. Queremos una casa en paz, queremos una casa en comunión, queremos un hogar en alegría. Ven, Señor Jesús, quédate con nosotros, quédate en cada vereda, quédate en cada corazón, quédate en cada hogar. Bendito sea, Señor. Padre nuestro que estás en el cielo, santificado sea tu nombre. Venga a nosotros tu reino, hágase tu voluntad en la tierra como en el cielo. Dios te salve María, llena eres de gracia, Señor es contigo. Bendita tú eres entre todas las mujeres, bendito es el fruto de tu vientre, Jesús. Gloria al Padre y al Hijo y al Espíritu Santo. Bendito, alabado y adorado sea Jesús en el Santísimo Sacramento del altar. Bendito, alabado y adorado sea Jesús en el Santísimo Sacramento del altar. Bendito, alabado y adorado sea Jesús en el Santísimo Sacramento del altar. Mi Jesús sacramentado, mi dulce amor y consuelo.

sangre. Bendito sea Jesús en el santísimo sacramento del altar. Bendito sea el Espíritu Santo Consolador. Bendita sea la incomparable Madre de Dios, la Santísima Virgen María. Bendita sea su Santa Inmaculada Concepción. Bendita sea su gloriosa Asunción. Bendito sea el nombre de María, Virgen y Madre. Bendito sea San José, su casto esposo. Bendito sea Dios en sus ángeles y en sus santos. Oremos. Oh Dios, que en el sacramento admirable nos dejaste el memorial de tu pasión, te pedimos nos concedas venerar de tal modo los sagrados misterios de tu cuerpo y tu sangre, que experimentemos constantemente en nosotros el fruto de tu redención. Tú que vives y reinas por los siglos de los siglos, sálvanos, Señor, despiertos, protégenos mientras dormimos, para que velemos con Cristo y descansemos en paz. Ahora, Señor, según tu promesa, puedes dejar a tu siervo irse en paz, porque mis ojos han visto a tu Salvador, a quienes has presentado ante todos los pueblos, luz para alumbrar a las naciones y gloria a tu pueblo Israel. Gloria al Padre y al Hijo y al Espíritu Santo. Sálvanos, Señor, despiertos, protégenos mientras dormimos, para que velemos con Cristo y descansemos en paz. Visita, Señor, nuestras habitaciones, nuestras casas, nuestros hogares. Aleja de ellos las insidias del enemigo y que tus santos ángeles permanezcan siempre con nosotros. Por Jesucristo nuestro Señor, nos disponemos ahora, no sé si tiene un canto ahí pendiente mientras la bendición. Vamos a pensar en esta bendición, no solamente para nosotros aquí en este lugar, que esta bendición llegue al último rincón del mundo, donde está ese amor, ese hijo, ese familiar, para que la bendición también llegue a sus corazones, para que la bendición de Dios acompañe a las familias, a los enfermos, a los campesinos, al mundo entero, donde hay guerra, donde hay rencor, reine la paz y la bendición de Cristo.

En la Eucaristía, Cristo nos recibe a cada uno de nosotros. Ella es verdadero alimento para la vida humana y cristiana, que nos lleva a organizar nuestra vida para que vivamos santamente. Continuemos ofreciendo nuestra vida como hostias vivas, en pertenencia y permanencia en el amor de Cristo. La parroquia Nuestra Señora del Rosario y la emisora Campamento Estéreo ha transmitido la Santa Misa. Compartamos en familia y permitamos que la palabra de Dios produzca fruto en nuestro corazón, familias y comunidad. Dios les bendiga y les cristifique para cristificar. Monseñor Builes, sigue en la cálida compañía de nuestra buena programación.

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0: 7:54.
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0: 8:11.
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0: 9:29.
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0: 9:48.
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0: 10 y 17 minutos.
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0: 11:23.
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0: 11:53.
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1: Una y un minuto.

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0: que ya me picó.
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Doña Norela. 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Si vos no madrugaste a escuchar Amanecer en mi campo, ah, perdiste la madrugada. Es que ahí ponen música muy buena.

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Salmo 91. Tú que habitas al amparo del Altísimo y resides a la sombra del Omnipotente, dile al Señor: mi amparo, mi refugio, mi Dios, en quien yo pongo mi confianza. Él te librará del lazo del cazador y del azote de la desgracia. Te cubrirá con sus plumas y hallarás bajo sus alas un refugio. No temerás los miedos de la noche, ni la flecha disparada de día, ni la peste que avanza en las tinieblas, ni la plaga que azota a pleno sol. Aunque caigan 1,000 hombres a tu lado y 10,000 a tu derecha, tú estarás fuera de peligro. Su lealtad será tu escudo y armadura. Basta que mire con tus ojos y verás cómo se le paga al impío. Pero tú dices: mi amparo es el Señor. Tú has hecho del Altísimo tu asilo. La desgracia no te alcanzará, ni la plaga se acercará a tu tienda. Pues a los ángeles les ha ordenado que te escolten en todos tus caminos. En sus manos te habrán de sostener para que no tropiece tu pie en alguna piedra. Andarás sobre víboras y leones, y pisarás cachorros y dragones. Pues a mí se acogió, lo libraré, lo protegeré, pues mi nombre conoció. Si me invoca, yo le responderé, y en la angustia estaré junto a él. Lo salvaré, le rendiré honores. Alargaré sus días como lo desea, y haré que pueda ver mi salvación.

esclarece la aurora del bello cielo. Otro día de vida, oh Dios, nos dais. Gracias a vos, Creador del universo, oh Padre nuestro que en el cielo estáis. Nuestras voces unimos al concierto que el universo eleva en vuestro honor. De la tierra, del cielo, el mar profundo, tierno Padre, magnífico Hacedor. Conservad nuestras almas sin pecado, a nuestro cuerpo dad fuerza y salud, a nuestra mente iluminad piadoso con un rayo benéfico de luz. Por nuestra patria amada os suplicamos, por la Iglesia elevamos oración, por nuestros caros padres y familias, porque dichosos los hagáis, Señor. En vuestro santo nombre comenzamos este día de vida que nos dais. Haced que lo acabemos santamente, oh Padre nuestro que en el cielo estáis. Bendito sea Dios, Padre de nuestro Señor Jesucristo, que nos ha bendecido en la persona de Cristo con toda clase de bienes espirituales y materiales. Padre Dios, en tus manos encomendamos el día que estamos comenzando. En el nombre del Padre, del Hijo y del Espíritu Santo.

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0: Ya son las 6 de la mañana, 7 minutos, 6 de la mañana con 7 minutos en Campamento Estéreo en esta hermosa mañana. Muy buenos días, queridos amigos oyentes de Campamento Estéreo en esta hermosa mañana de viernes. Quiero desearles un día lleno de alegría, energía positiva y muchas bendiciones. Que todo lo que hagan hoy salga de la mejor manera, que nunca falten los motivos para sonreír y seguir adelante con entusiasmo. Recuerden que cada nuevo amanecer es una nueva oportunidad para hacer las cosas bien, cumplir con sus metas, disfrutar cada momento. Así que ánimo, ánimo, ánimo, buena actitud y siempre con la mejor vibra. Gracias por acompañarnos en esta mañana. Aquí en la Radio Impacto Regional compartimos lo mejor de la música popular para alegrar sus corazones y ponerle ritmo a este viernes, que ya le abre las puertas al fin de semana. No se despeguen de nuestra radio comunitaria y sigamos disfrutando esta mañana espectacular juntos con la buena música popular de la Molienda Musical. Son las 6 de la mañana, 8 minutos, 6 de la mañana, 8 minutos. Buenos días a todos. Están llegando a la sintonía, los que se van conectando con nosotros. ¡Buenos días!
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0: Vamos a darle gracias a Dios en esta mañana en el nombre del Padre, el Hijo y el Espíritu Santo. Amén. Ven, Espíritu Santo, ven y llena los corazones de tus fieles y enciende en ellos el fuego de tu amor. Envía, Señor, tu Espíritu y se renovará la faz de la tierra. Oremos los unos por los otros. Espíritu. Amado Dios, en esta mañana de viernes me acerco a ti con un corazón lleno de gratitud y de fe, de alegría. Gracias por llenar mi vida. Gracias por llamarme a vivir un nuevo día, para permitirme despertar rodeado de tu amor, de tu paz, de tu compañía y de la luz de tu Espíritu Santo. Señor, hoy reconozco que todo lo bueno viene de ti. Gracias por mi vida, por mi familia y por cada bendición que has derramado sobre nosotros. Gracias porque aún sin verlo, tú ya estás obrando en nuestro favor. Padre amado, hoy pongo este viernes en tus manos. Guíame, dirígeme, acompáñame en cada paso que dé. Que cada decisión esté alineada con tu voluntad y que todo lo que haga esté bendecido por ti. Señor, te pido que en este viernes esté muy feliz, muy bendecido y lleno de buenas noticias. Que lleguen oportunidades nuevas, encuentros afortunados, sonrisas sinceras y momentos que llenen el alma. Padre amado, cuida de mí y de mi familia. Protégenos de todo mal y de todo peligro. Protege a todos nuestros oyentes. Protégelos de cualquier mala intención. Que nada que no venga de ti tenga poder para robarnos la paz. Señor, cuida de los equipos, cuida de la emisora, protégelo. Señor, permite que en nuestra vida lleguen solo cosas buenas, solo bendiciones y solo oportunidades que nos acerquen a nuestros sueños, que nuestras metas se alcancen, que los triunfos lleguen, que los milagros abunden. Padre amado, bendice el trabajo de nuestras manos, nuestros proyectos y cada esfuerzo que hacemos. Que todo dé fruto y que podamos ver avances reales. Señor, llena nuestro corazón de alegría, de amor y de esperanza. Que vivamos este día con entusiasmo y con la certeza de que tú estás con nosotros. Padre amado, hoy también pongo en tus manos mi fin de semana que llega. Que sea un tiempo de descanso, de felicidad, de unión familiar, de calma y de renovación. Que podamos disfrutar, compartir y recargar fuerzas bajo tu presencia. Señor, permite que sea un fin de semana bendecido, lleno de paz, de momentos hermosos y de grandes milagros. Amado Dios, gracias por escuchar mi oración. Gracias porque sé que de tu mano hoy será un viernes exitoso, próspero y lleno de tu favor. Y que el fin de semana estará cubierto por tu amor y tu bondad. Llámale a mamita María que nos abrace a esta hora de la mañana, que nos cubra con su manto sagrado. A nuestros santos de devoción, San Antonio, San José, el Padre Pío, el Beato Marianito, San Charbel, San Martín de Porres, San Benito, Santa Laura Montoya, Santa Ana Catalina Emmerich y todos los santos y santas para que siempre estén intercediendo por nosotros. Ángel de mi guarda, mi dulce compañía, no nos desampares de noche ni de día. San Miguel Arcángel, defiéndenos con tu espada. Amado Dios, yo confío en ti, por eso pongo en tus manos mis sueños, mi felicidad. Sé que tus planes son perfectos y que todo llega en el tiempo correcto. Por favor, guíame, bendíceme, dame éxito, salud, felicidad, milagros y prosperidad. Ábreme, oh Jesús, tu sagrado corazón, muéstrame sus encantos, úneme al para siempre, que todas las respiraciones y palpitaciones de mi corazón, aun cuando esté durmiendo, te sirvan de testimonio de mi amor y te digan sin cesar, Señor, te amo. Recibe el poco bien que hago, dame tu gracia para recuperar el mal que he hecho y para que te ame en el tiempo y te alabe por toda la eternidad. Amén, feliz día. Son las 6 de la mañana, 12 minutos, nos preparamos para la Santa Eucaristía en el nombre del Padre, el Hijo, el Espíritu Santo. Amén. 6, 12 minutos, la molienda musical.
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0: Las 6 de la mañana con 16 minutos, estamos en la molienda musical.
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0: Molienda musical, señores, con todos los éxitos, con toda la buena música, con toda la actitud positiva en esta mañana. Saludo para toda la gente que está en las moliendas. Buenos días. Hoy es viernes, el cuerpo lo sabe. Pues ustedes en la finca, me imagino que están allá juiciositos, los que se levantaron temprano, que estaba cayendo agüita. Muchos madrugan a la molienda, muchos madrugan para el corte de caña, otros madrugan para venir al municipio a hacer cualquier diligencia. Saludo para todos los conductores, a todos los que están conectados en esta mañana. Un abrazo especial, buenos días. Los que se están preparando también para la Santa Eucaristía. Nuestros amigos que están por allá ordeñando ya el ganado, ya ordeñaron. En compañía de Campamento Estéreo 97.5 están por allá en el tanque llevando la leche. Un abrazo para todos en esta mañana, a nuestros amigos en el campo, la gente que madruga a hacer deporte también y se llevan la emisora ahí con los audífonos. Bueno, un abrazo para todos ustedes. Muchas gracias a todos los que se conectan en esta mañana, los que van llegando a la sintonía, los que se acaban de levantar y prenden el radio. Qué rico que estén ahí en compañía de la molienda musical de Campamento Estéreo 97.5. 6 de la mañana, 17 minutos. Es viernes, fin de semana. La música con Elkin Emilio Gaviria, Nada te llevas.

0: La molienda musical, son las 6 de la mañana, 20 minutos, 6 de la mañana, 20 minutos, nada, te llevas el Kin Emilio Gaviria, la música popular que suena en esta espectacular mañana de la molienda musical.
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0: Solo éxitos a esta hora. Canción de Darío Correa, Los Haces del Momento, Un Hijo Sin Madre, a las 6:20 minutos.
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0: Señores, la molienda musical de Campamento Estéreo en esta mañana. Nos vamos preparando para la Santa Eucaristía a las 6:30 de la mañana. Ya casicito, como dice un amigo mío, ya casicito. 6:24 minutos en la mañana, la molienda musical. Seguimos avanzando con todos ustedes.
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0: En esta espectacular mañana. Madrecita, Jaime Alzate. 6:24 minutos, solo éxitos en la frecuencia 97.5 de Campamento Estéreo. Saludo para todas las madres en este día, en este mes y siempre.
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Santo eres en verdad, Señor, fuente de toda santidad. Por eso te pedimos que santifiques estos dones con la efusión de tu Espíritu, de manera que se conviertan para nosotros en el cuerpo y la sangre de Jesucristo nuestro Señor, el cual, cuando iba a ser entregado a su pasión, voluntariamente aceptada, tomó pan y, dando gracias, lo partió y lo dio a sus discípulos diciendo: tomen y coman todos de él, porque esto es mi cuerpo, que será entregado por ustedes.

Del mismo modo, acabada la cena, tomó el cáliz y, dándote gracias de nuevo, lo pasó a sus discípulos diciendo: tomen y beban todos de él, porque este es el cáliz de mi sangre, sangre de la alianza nueva y eterna, que será derramada por ustedes y por muchos para el perdón de los pecados. Hagan esto en conmemoración mía. Señor mío y Dios mío, te alabamos, bendecimos tu nombre, te damos gracias, Señor. Este es el sacramento de nuestra fe. Así pues, Padre, al celebrar ahora el memorial de la muerte y resurrección de tu Hijo, te ofrecemos el pan de vida y el cáliz de salvación, y te damos gracias porque nos haces dignos de servirte en tu presencia. Te pedimos humildemente que el Espíritu Santo congregue en la unidad a cuantos participamos del cuerpo y la sangre de Cristo. Acuérdate, Señor, de tu Iglesia extendida por toda la tierra, y con el Papa León, con nuestro obispo Luis Albeiro y todos los pastores que cuidan de tu pueblo, llévala a su perfección por la caridad. Acuérdate también de nuestros hermanos que durmieron en la esperanza de la resurrección, y de todos los que han muerto en tu misericordia, admítelos a contemplar la luz de tu rostro. Ten misericordia de todos nosotros. Oramos en esta Santa Misa, hoy viernes 8 de mayo, eterno descanso de Jesús Edilberto Agudelo Pérez. Que la intención de Nubia Agudelo, hijos y nietos, por la intención de Guillermo Varelas, oramos por las benditas almas del purgatorio. Y así con María, la Virgen Madre de Dios, su esposo San José, los apóstoles y cuantos vivieron en tu amistad a través de los tiempos, merezcamos por tu Hijo Jesucristo compartir la vida eterna y cantar tus alabanzas. Por Cristo, con Él y en Él, a ti, Dios Padre omnipotente, en la unidad del Espíritu Santo, todo honor y toda gloria por los siglos de los siglos. Fieles a la recomendación del Salvador y siguiendo su divina enseñanza, nos atrevemos a decir: Padre nuestro que estás en el cielo, santificado sea tu nombre, venga a nosotros tu reino, hágase tu voluntad en la tierra como en el cielo. Danos hoy nuestro pan de cada día, perdona nuestras ofensas como también nosotros perdonamos a los que nos ofenden. No nos dejes caer en la tentación y líbranos del mal. Líbranos de todos los males, Señor, y concédenos la paz en nuestros días, para que ayudemos

0: Ayudados por tu misericordia, vivamos siempre libres de pecado y protegidos de toda perturbación, mientras esperamos la gloriosa venida de nuestro Salvador Jesucristo. Señor Jesucristo, que dijiste a tus apóstoles: la paz les dejo, mi paz les doy. No tengas en cuenta nuestros pecados, sino la fe de tu iglesia, y conforme a tu palabra, concédele la paz y la unidad, tú que vives y reinas por los siglos de los siglos. La paz del Señor esté siempre con ustedes. Como hijos de Dios, intercambien ahora un signo de comunión fraterna.
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0: comunión espiritual. Oh, mi buen Jesús, yo quisiera recibirte sacramentalmente, pero ahora que no puedo, venid a lo menos espiritualmente a mi alma, y como si ya hubieses venido, te alabo y te adoro por toda la eternidad. Amén. San Miguel Arcángel, defiéndenos en la lucha. Sé nuestro amparo contra perversidad y acechanza del demonio. Que Dios manifieste sobre él su poder en nuestra humilde súplica. Y tú, oh príncipe, la milicia celestial, con el poder que Dios te ha conferido, arroja al infierno a Satanás y a los demás espíritus malignos que vagan por el mundo para la perdición de las almas. Amén. San Miguel Arcángel, San Miguel Arcángel, ángel de mi guarda, mi dulce compañía, no me desampares noche ni de día, hasta que me pongas en paz y alegría con todos los santos, Jesús, José y María. Amén. Oremos. Señor, después de recibir el don sagrado del sacramento, te pedimos humildemente que nos haga crecer en el amor, lo que tu Hijo nos mandó realizar en memoria suya, que vive y reina por los siglos de los siglos. El Señor esté con ustedes. Y la bendición de Dios Todopoderoso, Padre, Hijo y Espíritu Santo, descienda sobre ustedes y los acompañe siempre. En el nombre del Señor, pueden ir en paz. Aleluya, aleluya. Demos gracias a Dios. Aleluya, aleluya. Feliz día para todos. Muchas gracias igualmente.
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0: Las 7 de la mañana, 10 minutos, mi triste dolor, las hermanas Calderón, que suenan a esta hora de la mañana en la 975 FM. Saludo para Celina Álvarez en La Culebrita, Gabriela Quiroz en La Milagrosa, Diego Tavares en Chocho Escuela, Luz Noelia Vélez en Santa Ana, Liliana Teortúa en La Quiebra, a María Elena Murillo en San Alejandro con la canción Triste Dolor. Saludo que le envío a doña Norma desde San Antonio, Angostura. Son las 7 de la mañana, 10 minutos, 7 de la mañana con 10 en La Molienda Musical. Señores, bienvenidos a La Molienda Musical.
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0: Para todos nuestros amigos en el campo que están labrando la tierra, buenos días, un abrazo. Dios le bendiga a la gente que está en las moliendas, que está por ahí fabricando la panela. Nuestros amigos oyentes en las diferentes veredas, corregimientos. Creo que estén conectados, disfrutando toda la mañana a través de las 975 FM.
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0: No, señores, ahí estamos siempre con la buena música. En esta mañana, musiquita popular de La Sabrosa, y ustedes programan a través del 321-746-5030, que es nuestra línea que quieren escuchar. Con todo gusto, en esta mañana los complacemos. Darío Gómez, y la canción se llama Pérdida Total. Saludo para doña Diosana Pareja. Buenos días, que se van antojando para escuchar a esta hora de la mañana. Así que programen buena musiquita. Recuerden que entre mañana y el domingo va a estar inscribiendo madres para que participen de algunos premios que tenemos por acá para ellas. Listo. El domingo estaremos entregando 5 premios, creo. Entre, sí, 4 o 5 premios estaremos entregando. Listo. Para que se vayan inscribiendo, lo van a hacer a través de mensaje, nos pueden enviar un mensaje, pero a partir de mañana, listo, hoy no. Mañana durante la programación me envían el mensaje, ojalá que sea parte de los hijos para las mamás.
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0: Y si no, pues ustedes inscriben madres también para que participen por algunos premios que
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0: Tenemos para el Día de las Madres. 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Saludo para doña Norela en Palmas. Buenos días. También está conectada con nosotros, disfrutando esta mañana. Me imagino que ya hizo desayunito, doña Norela, madrugada. A hacer desayuno, ¿no? Solamente antoja y ya.
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0: ahí le va a tocar mandar la hojita, ¿no? Estos días. El fiambar. 7:13 minutos, continúo con la música. A través de la 975 FM, Campamento Estéreo. Dale que sí, con mucho gusto. Ah, bueno, por acá hay oyentes. Vamos con oyentes a esta hora. Hola, buenos días.
3: Buenos días.
0: Hola, ¿con quién tengo el gusto?
3: Con Lilia Teortúa.
0: ¿Qué más, doña Lilia? ¿Usted cómo amaneció?
3: Ah, pues bien, gracias a Dios. ¿Y tú?
0: Muy bien. ¿De dónde nos llama, doña Lilia? ¿De qué vereda, qué municipio?
3: De La Quiebra Arriba.
0: De La Quiebra Arriba. Eso es en Angostura, ¿cierto?
3: Sí, claro, cerca.
0: ¿Y qué canción quieres escuchar?
3: Ah, para que me hagas el favor y me coloques el disquito. Si a ti no te importa, de Luis Alberto, pues... Ah, no, perdón.
0: Si ya no te importa.

0: Sí, eso es.
1: Sí, ya no te importa. Sí.
0: Un saludito para Norma, Diego, Piorza y Emilio Rego.
1: Listo, con todo gusto. Vale.
0: Muchas gracias.
1: Feliz mañana.
0: Gracias.
1: Chao, ahí está.
0: Igualmente
1: pues.
0: Para ti, chao.
1: Chao, feliz mañana a los oyentes a esta hora de la mañana. Gracias por comunicarse con nosotros. Saludito para Magnolia en la panadería y cafetería El Diamante. Saludo para todos los que se van conectando pues con nosotros en esta espectacular mañana a través de la frecuencia 97.5, la Radio de Impacto. Hola, buenos días.
2: Hola, Jason, muy buenos días.
1: ¿Qué más, pues?
2: ¿Cómo estás? Yo soy Diego Tavares de Chacho Escuela y quiero enviar un saludo muy especial para ti en cabina, a doña Norma Parra en San Antonio, a Luz Noelia Vélez en Santa Ana y a Liliana Tebortúa de la Quiebra y a todos los que nos estén escuchando, y me haces el favor y me colocas el disco Un Solo Corazón del dueto Revelación. Muchas gracias y feliz mañana.
1: Listo, Diego, ahí está pues Un Solo Corazón. Vale. Son a las 7:15 minutos, Un Solo Corazón del dueto Revelación, listo, ya enseguida lo sonamos también con todo el gusto a esta hora a través de las 975 FM, dice por acá, buenos días para todos desde Angostura, listo, ahí está pues, nuestros amigos oyentes, doña Rosalba en el reposo, buenos días, ¿cómo amaneció? ¿Cómo está? Pues usted, doña Rosalba, disfrutando a esta hora, doña Diosana, a mi señora madre Eutimia Pareja, que está de cumpleaños, muchas bendiciones, que la queremos mucho. Ahí está pues un saludito especial para todos nuestros amigos oyentes. Son en Colombia las 7:15 minutos.

0: No sufran por mí, Juan Carlos Hurtado del Andariego. Son las 7 de la mañana, 25 minutos, 7 de la mañana con 25 minutos en la frecuencia 97.5. Hola, buenos días. Más. Muy bien.
1: Para que hagas por mí, coloque la canción. Todos somos iguales. No.
0: ¿Cuál?
1: La canción es

Colombia son las 7:26 minutos, 7 de la mañana con 26 minutos. Avanzamos entonces con toda la programación de Campamento Estéreo 97.5. Gladys Villa, buenos días. Y todos los oyentes que están conectados con nosotros en esta espectacular mañana. Estamos de viernes. La

0: 7:30, así avanza la molienda musical, complaciendo a sus oyentes a esta hora de la mañana en el 321-746-5030, que es nuestra línea disponible para todos ustedes los oyentes. Hola, buenos días.
1: Regálame la canción, soy tu hijo, para dudar, mi mamá es Elena Teotúa.
0: Sí.
1: Y a toda la madre que me esté escuchando, para decir que la quiero mucho, feliz día, feliz mes.
0: Ok, listo. Listo, Gladys, con todo gusto. Esta mañana les complacemos a todos. Hola, buenos
2: Jason,
0: días.
2: Jason, muy buenos días.
0: ¿Más?
2: Espero que hayas amanecido bien.
0: Muy bien.
2: Jason, para que hagas el favor y me coloques Oye, mamita del Andariego, un saludito para doña Luz Noelia. Muchísimas gracias, que tengas un excelente día.
0: Listo, doña Orfa, buenos días. Así también, 7:31. Listo, poco a poco vamos sonando las canciones que van programando ustedes a esta hora de la mañana a través de las 975 FM Campamento Estéreo. Canción de luto, listo, por acá, Sacrilegio, Argemiro Jaramillo, ok, al menos una le suena, listo. Si me alcanzan las dos, si no, algunita, algunita, como dicen por ahí. Listo, las 7 de la mañana, más 31 minutos en la 975 FM, Campamento Estéreo. Huérfano desde niño, el relicario, vienes de mamita, vienes soy tu hijo. Y más canciones, Argemiro Jaramillo, el poeta del despecho. Sacrilegio.

0: Las 7 de la mañana, 37 minutos, 7:37 en la mañana, en la molienda musical de Campamento Estéreo 97.5, la radio de impacto. Un saludo para todos en esta mañana, en especial para los que están de cumpleaños. Saludamos a Viviana Velázquez en la panadería y cafetería El Amante. Hoy celebra su cumpleaños. Un saludo de parte de toda su familia. Que tenga un cumpleaños lleno de salud, amor, sueños cumplidos y muchísimas razones para sonreír. Que nunca le falten esos abrazos. La felicidad de las personas que están alrededor hoy para celebrar su cumpleaños. El de Viviana Velázquez en la panadería y cafetería de Amante. Me imagino que Magnolia ya le va a dar tortica, ¿sí o no, Magnolia? Que nunca le falten entonces los abrazos, la felicidad de tener una familia que la ama. Y bueno, pues que disfrute muchísimo su día. Feliz cumpleaños, Viviana. Un saludo que te envían entonces toda tu familia, tu mamá. Y bueno, toda la gente de la panadería y cafetería El Diamante. Leo la canción para ahorita más tarde, ¿vale? 7:39, me voy desatrasando con canciones porque ya viene también Salud y Vida. Pero con cariño te saludamos en este día, Viviana, ahí en la panadería y cafetería El Amante, que está de happy, happy, está de cumpleaños, felicidades. Ay, no le saque la torta, pues, a ver. Continúo complaciéndoles, me excusan ahí los oyentes que ando atrasadito con las canciones, pero si las sueno todas al mismo tiempo, créanme que suena muy maluco, entonces mejor día una, ¿sí o no? Soy tu hijo, Sacrilegio, La Ciega. Hay muchas más canciones que ustedes están programando en esta mañana, 7:39.
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2: Saludo fraternal a la distancia. Abrazo mañanero a la distancia. Para cada uno de ustedes, queridos y amables oyentes de la sintonía, que vuelven a escuchar este programa de naturismo nuevamente a esta hora de la mañana a través de Campamento Estéreo. En este viernes, ya fin de semana, 8 de mayo de este año 2026. Viernes, fin de semana, 8 de mayo de este año 2026. Fin de semana de celebración del Día de la Madre. Fin de semana de celebración del Día de la Madre. Este domingo se celebra el Día de la Madre. Este domingo, precisamente 10 de mayo, atiendo consultas, trabajo en este municipio de Angostura. Este domingo 10 de mayo, este servidor Joao estará atendiendo consultas personalizadas en Angostura. De 8:30 de la mañana a 3 de la tarde en Angostura. Para esas personas que me escuchan en cada una de esas veredas correspondientes a Angostura. En el Hotel Los Recuerdos Parque Principal en Angostura, encuentran a Joao. 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Saludando hoy viernes, fin de semana, a cada una de esas personas. Saludo hoy viernes a cada uno de esos oyentes que me están escuchando a través de esta emisora en cada una de estas veredas correspondientes a cada campamento. Saludo a todos esos oyentes en cada uno de estos barrios, casas, negocios, acá en campamento. Tienen el resto de mañana, hoy viernes, todo el día de viernes, toda la tarde de viernes, hasta las 7, 8 de la noche, se reciben llamadas. Se vino un fin de semana más, que mañana sábado, que pasó mañana domingo, desde que el Todopoderoso me regale, me preste o me dé vida y salud, usted me va a poder llamar mañana sábado o me puede llamar pasó mañana domingo. Llámeme en horas de la tarde, en horas de la mañana o al mediodía. Mejor dicho, a la hora que pueda y se desocupe y tenga tiempo, pegue la charlaita con Joao, el naturista de Yarumales de Salud y Vida. Ni viernes, ni sábado, ni domingo trabaja Joao en Yarumal. Ni viernes, ni sábado, ni domingo encuentran a Joao en Yarumal. Participen del programa de hoy viernes. Reporte sintonía del programa de hoy viernes. ¿Cómo lo van a hacer? Enviando sus mensajes de texto normal o a través de línea o red de WhatsApp. Deje el mensaje, charle con nosotros, interactúe con nosotros. Llame y haga tres preguntas gratis de su vida personal. Recordando a cada una de esas personas de este municipio de Angostura, personas que viven allá por La Quinta, en canoas, Pajarito Arriba, Pajarito Abajo, la gente de La Muñoz, por el Alto del Rin, por San Alejandro, por La Trinidad, personas que me escuchan en otra vereda más de Angostura, que escuchan a diario Campamento Estéreo, que escuchan a diario el programa de Joao. Pasó mañana domingo 10 de mayo, acérquese a Angostura, charle con Joao en Angostura, lleve mi variedad de productos naturales en Angostura. Joao nunca atiende y trabaja los sábados en Angostura. Joao nunca atiende ni trabaja los lunes en Angostura. Los lunes ya en Yarumal, los sábados en otro pueblo o municipio de Antioquia. Solamente este domingo 10 de mayo, domingo de celebración de la madre, estaré atendiendo y trabajando en Angostura de 8:30 de la mañana a 3 de la tarde. Joao's en Angostura lo encuentran en Hotel Los Recuerdos, Parque Principal en Angostura. Hotel Los Recuerdos, Parque Principal en Angostura. Llega ahí a la cafetería de Hotel Los Recuerdos y le va a preguntar a la señora que trabaja ahí por Joao's. Vengo por de Joao's, el naturista de Yarumal, el de Salud y Vida. A Joao's el domingo no lo van a ver en el Parque de Angostura o en las calles de Angostura ofreciéndoles productos naturales a ustedes, vendiéndoles productos naturales a ustedes. Ese no es Joao's. Tiene que entrar a Hotel Los Recuerdos. 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Allá adentro, ahí, dentro y pregunte por Joao's. 312-688-10-42. Tienen el resto de mañana de viernes, todo el día de viernes, toda la tarde de viernes, 7-8 de la noche. Recibo llamadas. Saludo hoy viernes a todas esas personas, a todos mis oyentes en cada una de esas veredas, corregimientos pertenecientes a Yarumal. Saludo a todas esas personas en veredas y corregimientos pertenecientes a Norí. 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Sí, señoras, sí, mamás, abuelita. No ha sido más por el viernes, no ha sido más por esta semana.
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0: La canción se llama Invierno, la hace el Caballero Gaucho. Saludamos a esta hora a don Rubén, más conocido como Pailo en Los Chorros. Muchas gracias por estar ahí conectado con nosotros, disfrutando las mañanas con la 975 FM.
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0: 8 de la mañana, 3 minutos. 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
0: Marco Tulio Rodríguez, el médico de la canción. La canción, valga la redundancia, se llama La Casa Vacía. En la 975 FM, los éxitos que no paran de sonar en esta mañana de viernes.
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Las 8:06, la casa vacía. Está pues Marco Tulio Rodríguez, el médico de la canción, sonando en la frecuencia 97.5. Seguimos saludando a la gente que está desayunando con nosotros, la molienda musical de Campamento Estéreo en esta mañana. Disfrutando los éxitos, la gente que se va conectando en www.campamentoestereo.com. Muchas gracias. Ahí estamos pues entonces compartiendo la mañana con ustedes en la frecuencia 97.5, la radio de impacto regional. Alcides Amarra, el rey del sentimiento. La canción Tengo lo mío, la musiquita popular que suena en esta mañana en la molienda musical.

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1: Señores, tengo lo mío. Y por dinero no se preocupen, que yo tengo unas moneditas aquí, como 500 pesos. Pero bueno, tengo dinero, eso es lo importante, ¿sí o no? Las 8 de la mañana con 10 minutos. La molienda musical de Campamento Estéreo 97.5, la radio de Impacto Regional. Saludos para mi amigo Diego Leona Costa, para doña Patti. Ellos están en Georgia, en Estados Unidos. Pues nos escuchan a través de www.campamentoestereo.com. ¿Dónde está mamá? La canción que hace Mauricio López a las 8:11 minutos en la mañana. Seguimos acompañándoles con La Molienda Musical, lo mejor de la música popular.
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0: 8:14, sí señores, en las mañanas les acompañamos. Hola, buenos días.
1: Buenos días.
0: Hola.
1: ¿Cómo estás?
0: Hola, bien.
1: Quiero darle un saludo a mi madre querida Rosa Gudelo por de los ranchos. Por favor, me pone Una Madre Nunca Muere.
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0: Sonando los cazahuates a esta hora con este señor que canta buenísimo, Vicente Fernández. No, mejor dicho, es que Vicente, ¿qué canción tiene? ¿Ah? Como la publicidad de los pollos, que no voy a decir cuál es, pero no tiene canción mala. El de los pollos dice es que no tiene presa mala, ¿sí o no? En Colombia marcamos ya las 8 de la mañana. Con 22 minutos, 8 de la mañana, 22, en la molienda musical de Campamento Estéreo, solo palos, solo éxitos, que suenan a esta hora y que ustedes programan a través del 321-746-5030. Nuestros oyentes en las diferentes veredas, municipios, corregimientos, que se conectan en esta mañana con nosotros, disfrutando toda la programación de la molienda musical de Campamento Estéreo en esta espectacular mañana. Disfrutando buena música, saludo para María Consuelo Misas, dice por acá. Soy Rosa. Ah, bueno, para saludar a Rosa Luzmila, Ángela, Carlos, Aníbal. Saludos que les hace llegar Consuelo Misas. ¿Qué? Mi madre se ha ido. Creo que es la canción que programan. Ya la va a buscar y con todo gusto nos complacemos a esta hora de la mañana. 8:22 minutos. Más y más música en la molienda musical.
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0: Suerte es que te digo. Predio Campo. En la programación de Campamento Estéreo 97.5.
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Señor, hazme un instrumento de tu paz, que donde haya odio, ponga yo amor. Donde haya ofensa, ponga yo perdón. Donde haya discordia, ponga yo unión. Donde haya error, ponga yo verdad. Donde haya duda, ponga yo fe. Donde haya desesperación, ponga yo esperanza. Donde haya tinieblas, ponga yo luz. Donde haya tristeza, ponga yo alegría.

sino de un amigo, y cuando la herida viene de alguien cercano, duele más. Hay personas que llevan años sin hablarse, familias divididas por una herencia, hermanos distanciados, matrimonios llenos de resentimiento, personas que sonríen por fuera pero por dentro tienen un corazón cargado de rabia y de tristeza. Y hoy el Señor nos pregunta, ¿hasta cuándo va a cargar ese peso en el alma? ¿Hasta cuándo va a vivir esclavo de resentimiento? ¿Hasta cuándo vas a dejar de odiar? ¿Hasta cuándo vas a dejar el resentimiento que roba tu paz? Porque el resentimiento enferma el corazón, hermanos. El odio amarga la vida. Una persona con odio tiene una vida amargada. El rencor nos roba la tranquilidad. Hay personas que no pueden dormir tranquilas porque viven recordando lo que le hicieron. Y eso suele pasar en muchas personas que siempre viven con ese dolor, con el sufrimiento, porque hay un recuerdo constante del dolor, porque no hay capacidad de soltar. Hay personas que cada vez que mencionan el nombre de alguien sienten rabia, sienten dolor, sienten deseos de venganza. Pero Jesús hoy nos enseña un camino diferente, y es el camino del perdón. Y cuando hablamos de perdón, no estamos diciendo que el mal estuvo bien. No, no es eso. El mal sigue siendo mal. Y esto no lo podemos negar. El mal sigue siendo mal. La ofensa sigue doliendo. La traición sigue siendo traición. Pero el perdón significa decidir no vivir encadenados en el dolor. Significa entregar esa herida en las manos de Dios y permitir que Él sana nuestro corazón. Jesús nos dio el ejemplo más grande del perdón, y eso hace poco también nuevamente vimos la Semana Santa, que Jesús en la cruz perdona al ladrón, a los dos ladrones, cuando la petición es, acuérdate de mí cuando estés en el reino, y Jesucristo le dice, te lo aseguro, hoy estarás conmigo en el paraíso. Porque estando en la cruz golpeado, humillado, despreciado, clavado entre el cielo y la tierra, dijo estas palabras tan impresionantes, Padre, perdónalos porque no saben lo que hacen. Imagínense eso, hermanos, Jesús perdonando en medio del sufrimiento, Jesús amando en medio del dolor, Jesús respondiendo con misericordia donde otros hubieran respondido con odio. Y nosotros como cristianos estamos llamados a seguir ese ejemplo. El ejemplo que nos da Jesús en la cruz, que al estar golpeado, al estar ya cerca de la muerte, Jesucristo pide perdón para aquellos que lo han crucificado. A veces pensamos que perdonar es una seña o es una señal de debilidad, pero no, hermanos, no es debilidad. Perdonar es un acto de valentía. Y qué bueno hoy tener presente esto, que perdonar es un acto de valentía, por eso no todo el mundo tiene capacidad de perdonar, por eso a muchos se les dificulta perdonar, ¿qué falta? Y falta valentía. A veces creemos que entre más rabia tenemos, más rencor en el corazón, somos valientes, y no, al contrario, hay debilidad. Cuando usted se llena de odio, de rabia y resentimiento, eso es debilidad. Pero cuando usted toma un acto de perdón y pide perdón o perdona a la persona, es un acto de valentía. Hace poco vi en esto de reparación de víctima a una familia que se acerca a uno de estos que prácticamente le causó tristeza a la familia porque le arrebataron de la mano a un hijo, un integrante de la familia, y vemos ahí cómo esta familia perdona, llama a este señor, le dice, te perdonamos. Es un acto de valentía, que para muchos quizás no es valentía, para muchos quizás es un acto de algo tonto, algo que pronto no va con nuestro criterio, pero es un acto de valentía. Se necesita más fuerza para perdonar que para vengarse, ¿sí? Cualquiera que guarda odio, pero solamente un corazón grande acompañado por Dios, es capaz de perdonar. Esa es la metodología. Para perdonar tenemos que acompañar el corazón de Dios. Cuando Dios está ausente en el corazón, es cuando a veces nos cuesta perdonar. Pero si tenemos a Dios en el corazón y en la mente, es fácil el perdón, y por eso es un acto de valentía.
Queridos hermanos, comunidad de campamento, hay

personas que dicen, Padre, yo no puedo perdonar. Y es una expresión constante que uno en confesión o en una dirección espiritual, en una charla, en una visita, cuando hay esta problemática, cuando existe un problema de rencor, de rabia, constantemente uno escucha esto, Padre, yo no puedo perdonar. Y claro, humanamente es difícil perdonar porque hay herida, hay rencor, hay dolor, hay sufrimiento, hay lágrimas, hay tantas cosas. Pero cuando dejamos entrar a Dios en el corazón, Él nos da la fuerza que solo no tenemos, porque es que siempre para perdonar necesitamos de la ayuda de Dios. Perdonar no significa olvidar inmediatamente. Hay heridas que toman tiempo, y eso es verdad. Hay heridas que toman tiempo. Hay dolores profundos, pero el primer paso es decidir no alimentar el odio. Decidir no seguir haciendo crecer el resentimiento. Decidir no pagar mal por mal. Porque cuando uno vive lleno de odio, el primero que se destruye es uno mismo. Y uno cree que entre más odio, entre más rabia le guardamos a la persona, me desquito, y al contrario, usted se está destruyendo, usted se está martirizando, usted se está prácticamente, está acabando con su vida. Gracias, Jenny. Está acabando con ese propósito y con ese amor. ¿Por qué? Porque cuando uno vive lleno de odio, el primero que se destruye es uno mismo. El perdón también sana a las familias, hermanos. El perdón sana a las familias. ¿Cuántos hogares necesitan hoy una palabra humilde? ¿Cuántos esposos necesitan decir, perdóname? ¿Cuántos hijos necesitan abrazar a sus padres? ¿Cuántos padres necesitan escuchar más y juzgar menos? ¿Cuántos hermanos necesitan volver a hablarse? Y creo que nos quedamos en un ambiente de rencor, de rabia y resentimiento, y hay un hogar que se está destruyendo porque falta el perdón del esposo, falta el perdón de la esposa. A veces nos llenamos de odio, orgullo, que ofendemos y nunca sacamos un espacio para el diálogo y para disculpar y para perdonar. Por eso aquellos esposos, aquellas familias que están en ambiente de rencor, de resentimiento, donde se está tejiendo prácticamente esa sábana de rencor, de resentimiento, que los está abrazando constantemente para acabar con ustedes, ojalá saquen un tiempo para perdonar, saquen un tiempo para abrazarse, saquen un tiempo para manifestar que se han equivocado. Y sin la soberbia y sin el orgullo, la persona afectada va a responder, yo te perdono. Porque tampoco es crear más rabia, no. Y yo creo que aquí es importante.

el amor reina. Si hay amor en el corazón, si ustedes se aman, no es bueno dar un espacio al rencor, porque el rencor acaba con el hogar. Si hay amor, hombre, que reine el amor, que reine el perdón, que reine la humildad, que reine esa unidad entre ustedes. Hermanos, el orgullo ha destruido muchas veces relaciones. Ojo con esto, el orgullo ha destruido muchas veces relaciones. A veces uno espera que el otro dé el primer paso, y pasan los años, y llega la enfermedad, y llega la muerte, y después quedan los remordimientos. ¿Cuántos hijos también se enojan con sus padres, y los padres enfermos, y están ahí prácticamente ya a punto de morir, y ni el hijo se acerca a pedir perdón a sus padres? O lo contrario, ¿cuántos hijos también que están ahí en sufrimiento y los padres dejan pasar el tiempo y los años sin pedir perdón? Esto es fruto del orgullo. Y después de la muerte viene el arrepentimiento, el remordimiento. ¿Por qué no lo hice? ¿Por qué no pedí perdón? ¿Por qué no me reconcilié? Por eso no dejen que la reconciliación llegue a la tumba, porque después ya es tarde. Antes de, vamos a reconciliarnos, a abrazarnos, a pedir perdón. Dejemos el orgullo a un lado. Qué triste llorar en un cementerio lo que no fuimos capaces de reconciliar en vida. Por eso hoy el Señor nos invita a sanar el corazón mientras todavía hay tiempo, mientras todavía podemos llamar, mientras todavía podemos abrazar, mientras todavía podemos decir, hablemos. Mientras todavía podemos pedir perdón y ofrecer perdón. A tiempo, hermanos, a tiempo. Es importante reconocer las cosas a tiempo y no dejar para última hora o para un después que ya es tarde. Queridos hermanos, entonces el perdón no solamente transforma a quien lo recibe, también transforma a quien lo da. No solamente el beneficio es quien recibe el perdón, no, si tú das perdón, también recibe un beneficio, porque ya hay tranquilidad, porque en el corazón se va tejiendo ese ambiente de amor, de reconciliación, de ternura, entonces transforma quien lo da también. Una persona que perdona vive más tranquila, descansa mejor, sonríe con sinceridad, recupera la paz interior. Porque el perdón libera, hermanos, el perdón libera, el rencor ata, el rencor nos amarra, el rencor nos huele, nos da amargura, el rencor nos da tristeza, en cambio el perdón nos libera y nos da alegría y felicidad. Y pensemos también cuántas veces Dios nos ha perdonado a nosotros. Todos fallamos, nadie aquí es santo, nadie es perfecto, todos fallamos y le pedimos perdón al Señor, todos cometemos errores. Todos pecamos y sin embargo Dios nunca se cansa de levantarnos. Dios nunca se cansa de perdonar, porque su amor es más grande que el rencor. En Dios no hay rencor, en Dios no hay resentimiento, en Dios hay paz, en Dios hay perdón. Cada confesión es un abrazo de misericordia, por eso hablamos de la reconciliación. Cuando hay pecado, cuando hay maldad, y nos acercamos a la confesión, prácticamente nos acercamos al abrazo de misericordia. Cada vez que nos arrepentimos sinceramente,

tu cabeza, pidiera al Señor esa gracia de perdonar, que es un acto también de valentía, de usted reconocer, hombre, me ofendió, pero quiero liberarme de esto, quiero liberarme de esta atadura, quiero liberarme de este rencor, de este resentimiento. ¿A quién necesito perdonar? Segunda pregunta, ¿qué herida todavía llevo en mi corazón? Ah, es que padre, él me hizo algo, o ella me hizo algo, o ella me traicionó, o ella me hizo tal cosa. Bueno, todavía existe esa herida en tu corazón, existe en tu corazón herida. ¿Qué nombre me cuesta escuchar? ¿Qué nombre? A ver, cuando mencionan a una persona, hay madres en el hogar que cuando el hijo menciona a su papá se enojan. ¿Por qué? Porque hay rabia y resentimiento. Todavía existe en tu vida esto, ¿sí? ¿Qué resentimiento me está robando la paz? Piensa en este momento, ¿qué resentimiento me está robando la paz? ¿Hay resentimiento con alguien, que hay amistad o quizás hay palabra, hay verbo con esa persona, pero tengo un resentimiento? ¿Entre esposos hay resentimiento? Usted todavía está con él, pero hay un resentimiento que está acabando con la relación. ¿Con los hijos y con los padres hay resentimiento? ¿Con los hermanos hay resentimiento? Ojo con el resentimiento, porque el resentimiento va tornando y se va ampliando y se va convirtiendo en rencor, en rabia, y por eso el resentimiento también es bueno ponerle mucho cuidado. Y después de pensar en esto, hermanos, hagamos una oración sencilla en el corazón. Le vas a decir a Jesús en este momento, le vas a decir: Señor, ayúdame a perdonar, solo no puedo, pero contigo sí. Señor, ayúdame a perdonar, porque solo no puedo, pero contigo sí. Con el Señor es posible perdonar. Hermanos, por eso la metodología principal para uno perdonar, es decir, la estrategia para uno perdonar, es tener el corazón lleno de Dios. Así como Él nos perdona cada vez que le pedimos perdón, porque nosotros ofendemos a Dios todos los días. Y en el Padre Nuestro, constantemente le pedimos al Señor que perdone nuestros pecados, como también nosotros perdonamos a los que nos ofenden. Tal vez el perdón, mis queridos hermanos, no llegará de un momento a otro. Tal vez será un proceso, y eso lo vemos, que después del dolor, después de la ofensa, hay que dejar un espacio, un proceso para uno asimilar ese dolor, ¿no? El pecado es quedarse en ese rencor. El pecado es quedarse en ese rencor. Pero si usted asume esto y le va trabajando para que todo pase por un proceso, porque tal vez será un proceso, pero lo importante es comenzar. Lo importante es comenzar. Abrirle la puerta a Dios para que sane el alma. No es justo usted guardar rencor a una persona 30, 40 años o quedarse enojado con esa persona 40, 50 años. Pues yo creo que en 30, 20 o 10, 5 o 2 años, yo creo que el proceso está o menos, porque es que cuando hay amor hay capacidad de aceptación. Hermanos, no permitamos que el odio eche raíces en el corazón. No dejemos que el rencor nos robe la alegría. La vida es demasiado corta para vivir peleados, demasiado corta para vivir cargando piedras en el alma, porque el rencor es una piedra. Tengo tres rencores, tengo rencores en mi corazón, son piedras que cargamos en el alma y que esto pesa y que hace mucho daño. Qué bonito sería que hoy, después de escuchar este programa, alguien se anime a llamar a un familiar que hace tanto no lo llama. Se acerca el día de la madre. ¿Cuántos hijos de pronto hace tiempo que no llama a su mamá porque hay un resentimiento, porque hay odio? Qué bueno que usted como hijo llame a su mamá, llámela, dígale feliz día mamá, que sea una estrategia para usted reconciliarse con esa mamá. O si tiene una hermana, un hermano, una hermana que de pronto también está enojada, llámela, felicita a su hermana, que vamos a romper con ese rencor, con ese resentimiento. A una amiga, una compañera, llame a su amigo, llame a su pareja y dígale cualquier cosa, que esto dé fruto en nuestros corazones, con conciencia. Qué bonito sería que alguien diga: no quiero seguir viviendo así. Qué bonito sería que una familia vuelva a unirse. Qué bonito sería que un hijo abrace a sus padres. Qué bonito sería que un vecino deje atrás una pelea, porque esa discordia hace mucho daño. Eso agrada profundamente a Dios. Eso agrada profundamente a Dios. Y recuerde algo muy importante, que perdonar no cambia el pasado. Perdonar no cambia el pasado, pero sí puede transformar el futuro. Claro, porque ya lo pasado es pasado y ya no podemos retroceder atrás. Pero a partir del momento del perdón podemos transformar.

0: para el futuro. Que hoy Jesús entre en nuestros corazones y nos enseñe a perdonar de verdad. Que quite toda amargura, toda rabia, toda tristeza acumulada. Que nos regale un corazón humilde, sencillo y misericordioso. A todos ustedes, queridos hermanos oyentes de esta emisora, en este programa Caminando con Jesús, gracias por abrirnos las puertas de sus hogares y de sus corazones. Gracias por acompañarnos cada día. Que el Señor bendiga a sus familias, bendiga sus trabajos, bendiga sus campos y bendiga sus vidas. Y que María Santísima, nuestra Madre del Rosario, nos enseñe a vivir en el amor, en la paz y en el perdón. Queridos hermanos, este es el programa de hoy. Estamos hablando sobre los valores cristianos. Que Dios nos ayude a alimentar y educar a nuestros hijos con esos valores. No olviden, hermanos, que estamos en el mes de mayo. Estamos rezando el Santo Rosario todos los días en los sectores. En este momento la Virgen se encuentra en el sector San José. Qué bueno que cada familia, cada hogar se congregue con los hijos, con el esposo, con la esposa a rezar el Rosario. Allá en la casa, en la vereda. Que los líderes, los coordinadores también saquen el tiempo para esta oportunidad de encuentro con el Señor y poder también celebrar este mes de mayo, porque familia que reza unida permanece siempre unida. A todos los que lo están haciendo, están rezando, felicitaciones por este acto tan bonito. Mañana es 9 de mayo. Mañana, si Dios quiere, es el oramos por las madres difuntas. Tenemos mañana, si Dios quiere, la Eucaristía en el cementerio a las 11 de la mañana. 10 de la mañana, Santo Rosario desde el atrio hacia el cementerio. Allá finalizamos con la Eucaristía. Vamos a acompañar la imagen de la Dolorosa a las 10 de la mañana. Vamos rezando el Santo Rosario. También mañana sábado hay Rosario de Aurora a las 5:30 de la mañana. Los invitamos también para que participemos del Santo Rosario de Aurora mañana. Demostremos que verdad en el corazón hay amor para Dios y para la Santísima Virgen María. No olviden la Eucaristía también todos los domingos, hermanos. Miren, hermanos, ustedes que están allá lejos, que vienen al pueblo. Yo creo que no hay excusa para decir es que yo no voy al pueblo. Hay gente que viene al pueblo y se olvida de Dios. Hay gente que viene al pueblo y ni siquiera pasan por la iglesia, por lo menos pide una bendición, hermano. Es que todo con el Dios. Tu trabajo no tiene sentido sin Dios. Primero, hermano, llena tu corazón de Dios. Pide una bendición de Dios. Y si hay tiempo, porque para Dios también hay que sacar el tiempo, por lo menos la Eucaristía de 11, que usted se llene de Dios, llene su corazón. Y qué bueno regresar a casa en la vereda con la bendición de Dios. Qué bueno. Maluco llegar a casa borracho. Maluco llegar a la casa borracho, sin plata y sin mercado. Eso es feo, ¿no? Eso es feo. Pero si usted llega a la casa bueno y sano, con mercado y con la bendición de Dios, ¿para qué más? Es la riqueza más grande que nos da el Señor. Hay gente que se arrepiente después de lo que hace. Hay gente que al día siguiente, el lunes, amanece con enguayabado porque se gastó la plata, porque hizo cosas malas y sin Dios en el corazón. Por eso pídele a Dios fortaleza y fuerza para no caer en la tentación de la maldad y malgastar el dinero. Aprovecha, hermanos, porque lo que se trabaja con esfuerzo hay que conservarlo y utilizar bien el dinero. Hermanos, les habló el Padre José Luis Sánchez Castillo. Que Dios los bendiga abundantemente en el nombre del Padre y del Hijo y del Espíritu Santo. Amén. Feliz día para todos.
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Marcamos ya las 9 de la mañana con 9 minutos, 9:09 en Campamento Estéreo, 97.5 FM. La música romántica también hace parte de la programación de Campamento Estéreo, los 97.5 del FM, la radio de impacto regional. 321-746-5030, nuestra línea para que ustedes se sigan comunicando con nosotros y programando buena música.

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1: Las 9 de la mañana con 23 minutos, 9:23. Saludo a esta hora para María Consuelo, Madre Solo Hay Una, la canción que suena de parte de su hija Sara.

Marcamos ya las 9 de la mañana, 37 minutos. Mi vida, tú. Las 9:37. Más canciones y ustedes sigan programando en el 321-746-5030.

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1: Estos climas frecuentemente estos climas son todos raros. Ayer, por ejemplo, en la noche hizo un calor, un bochorno, que yo me sentía en Coveñas. Yo abría la ventana de mi habitación para mirar a ver si era que ya había llegado la playa, ya estaba el mar afuera de mi casa, porque el calor que hizo anoche, tremendo, mucho bochorno. Y hoy parece que también va a ser veranito durante el día. Y cuando usted menos piense, se largó el aguacero. Entonces uno debe estar preparado para eso. Yo, por ejemplo, si tengo que salir, yo siempre en mi bolsito, en mi maleta, siempre mi sombrilla, mi chaqueta o mi buzo, siempre. Sí, porque uno no sabe. Usted sale de la casa en medio de un solazo, Jaramillo en todo su esplendor. Y cuando menos pensó, se largó el aguacero. Entonces se le mojó la ropita que tenía en el patio, los cucos, los calzones, las enaguas, el enterizo, los boxers rotos. Por eso es que debemos estar muy precavidos, porque este clima es muy, pero muy impredecible. ¿Cómo amanecieron? Un abrazote grandotote para todos ustedes a esta hora de la mañana, en cualquier lugar, en cualquier municipio, en cualquier vereda, en cualquier corregimiento, en cualquier país del mundo donde me estés escuchando. Un abrazo repleto de buena vibración, un abrazo lleno de muy buena vibra, de una vibración bonita, de una vibración próspera, de una vibración saludable, de una vibración evolutiva, sana, para todos y cada uno de ustedes. En estos días me decía alguien, Dani, ay, a veces se me dificulta tanto el sueño, no es todos los días, pero a veces se me dificulta el sueño, me estoy acostando a la 1 de la mañana y luego ya me despierto otra vez a las 5. Entonces, como yo sé que esa persona le encanta estar pegada al celular hasta tardecito, entonces yo le dije, bueno, te voy a decir lo que voy a recomendar también en mi programa. ¿Por qué? Porque recordemos que estas personas que tienen dificultades con el sueño, pero que además por este tema de los celulares viven pegados del celular todo el tiempo, recordemos que las pantallas, especialmente las pantallas del celular, desactivan o inactivan o minimizan la funcionalidad de la hormona del sueño que todos los seres humanos tenemos. ¿Cómo se llama la hormona del sueño? ¿Quién me dice? ¿Quién me dice cómo se llama la hormona del sueño? Se llama melatonina. Entonces, póngale mucha atención a esto. Resulta que está comprobado de que estas pantallas de los celulares que se conocen como pantalla azul, ninguna es azul, ninguna, pero se conoce de esa manera, estas pantallas lo que hacen directamente es empezar a dar mucha claridad, exceso de luz, así usted lo tenga en poquita luz. Hay gente que ni se ve que están copiando porque prácticamente tienen el celular muy bajito de luz. Sin embargo, el celular sigue proyectando ese color luminoso de la pantalla azul. Entonces, ¿qué pasa? Resulta que la melatonina, que es la hormona que nos permite dormir, conciliar el sueño, dormir profundo y delicioso, esa hormona se encuentra detrás

de tu frente, en la zona cerebral, ¿cierto? Prefrontal. Entonces, esa hormona, que yo lo he dicho acá muchas veces, esa hormona se activa en la noche. Por eso es que cuando va llegando la noche, vamos sintiendo sueñito. Porque esa hormona está activada o está hecha para activarse con la oscuridad. Y por eso yo recomiendo mucho a todas las personas que tienen dificultades para dormir, que la pieza, el cuarto, el lugar donde duerman, debe estar completamente oscuro. Porque a veces es por deficiencias de la melatonina. Entonces, ¿qué pasa? Usted vive pegada del celular, o pegado del celular, porque esto es parejo tanto hombres como mujeres, mujeres y hombres, hasta altas horas de la noche, y ya cuando usted dice, ay, no, pues madre, ya me tengo que acostar para madrugar, resulta que la hormona del sueño, la melatonina, está llena de luz, por las pantallas o por la pantalla de su celular. ¿Qué quiere decir? Que esa hormona no está lo suficientemente activa. Esa hormona está completamente resplandeciente y esa hormona se activa con la oscuridad. ¿Qué va a pasar? Que te vas a demorar mucho para poder conciliar el sueño porque no se pudo estimular o activar la hormona del sueño. Entonces, lo que yo siempre he dicho, me voy a volver cansón, no importa. Yo siempre he dicho acá dos cosas. Si no sabemos manejar los celulares, esto nos va a cambiar la vida negativamente. Y el problema no es el celular, metas en eso en la cabeza. El problema no es el celular. El problema es el manejo que usted, que es el dueño o la dueña del celular, le den a ese teléfono. Yo siempre he dicho eso. Entonces, ¿cuál es la recomendación? ¿Cuál es la recomendación para estas personas que utilizan mucho el celular, incluso en el día? Incluso en el día. Viven pegados del celular, pegadas del celular, viendo Facebook, viendo Instagram, viendo TikTok parejo, viendo chismes, viendo de todo. ¿Qué es lo que yo les recomiendo? Que dejen de utilizar el celular por completo, siquiera 2 o 3 horas antes de acostarse. Siquiera 2 o 3 horas antes de dormir. Suspenda el celular siquiera por 15 días y ojalá pues no lo vuelva a coger 2 o 3 horas antes. Esta recomendación es para todo el mundo, no solo para los que tienen problemas del sueño, es para todos, para que usted pueda a largo plazo tener un sueño placentero porque tiene la melatonina activada, funcional. 2 o 3 horas antes de usted dormir, no debe utilizar el celular. Le recomiendo esto muy importantemente. Seguramente, si es por este tema, el sueño va a cambiar. 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Este producto tiene un efecto sedante. ¿Qué quiere decir esto? Que para las personas que tampoco están durmiendo bien, que no logran conciliar el sueño por cualquier razón, este producto, este Lumar, les va a servir muchísimo, porque ayuda para estos temas de trastornos del sueño como el insomnio. Lumar. Es que dormir bien es muy importante. Dormir bien es muy importante, pero mire, a veces la misma gente, por desconocimiento, por excesos, hacemos cosas que no son correctas y afectan nuestra salud, como estar pegados del bendito celular. Hasta para ir al baño a miar, se meten con el celular. Hay gente que se ha metido al baño a bañarse con el celular. Yo he tenido pacientes que me lo dicen, ay, Dani, ¿cómo le parece? Y yo abro la canilla cuando el celular en la mano y ay, pero lo hice inconscientemente, claro, porque ya sienten que ese celular hace parte de su cuerpo. Es como si tuvieran una mano o un pie más. Entonces no podemos normalizar lo que no es normal. Este Lumar también les va a servir mucho a las personas que tienen problemas, dificultades con el sueño, pero también a las personas que no se concentran bien, que tienen mala memoria, porque es un reconstituyente cerebral para el cerebro. El Lumar es excelente.
es un producto muy importante para las personas que tienen ansiedad, que tienen estrés, que viven como levantaditos del piso, que no saben manejar la ira, la rabia y que necesitan tranquilidad. Tranquilidad. ¿Por qué? Porque este lumar tiene un efecto ansiolítico. Entonces te va a producir tranquilidad, no empendejamiento, ni embobamiento, ni nada de eso, no. Te va a tranquilizar y te va a permitir hacer tus actividades común y corriente. 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El próximo domingo es el Día de las Madres.

Esto apenas arranca. Así que este mesecito va a estar muy dedicado a ustedes. La próxima semana no se pueden perder el programa porque va a estar súper bueno, muy interesante. El programa dedicado a todas las mamás, porque se merecen toda la admiración, todo el cariño y todo el respeto de todos nosotros. ¿Qué mejor regalo? ¿Qué mejor regalo para la mamá que darle salud? Porque normalmente uno se quisiera que la mamá nunca se muriera, la mamá nunca se fuera, la mamá siempre estuviera con nosotros. Entonces, yo siempre lo he dicho acá en el programa, que llevo tantos años haciéndolo, yo siempre he dicho, si le va a dar algo a la mamá, dele algo para ella. Y ojalá, ojalá, ojalá le dieras algo, algo que le mejore su salud, algo que le mejore su calidad de vida, algo que le ayude a estar bien. Por ejemplo, este nuevo producto que se llama Dreful es un producto que está hecho para todas las personas, incluso para todas las mujeres y para todas las mamás que sufren de vena varice, que tienen mala circulación, que tienen sensación de hormigueo, entumecimiento, calambres, hinchazones en los pies, dolores frecuentes, las famosas arañitas, que esas venitas chiquiticas, los famosos vasitos, todos esos síntomas que están relacionados con la mala circulación. Todos esos síntomas que están relacionados con la mala circulación. Este producto es indicado y está hecho para eso, porque son las mujeres, por temas hormonales, las que más sufren de vena varice que nosotros los hombres. Nosotros los hombres, muy poco. Obviamente, hay hombres que sufren de vena varice y algunos tipos de vena que se vuelve agudo, pero no es lo usual. Normalmente las mujeres son las que más manejan este tipo de trastornos circulatorios, la vena varice, la arañita, que le duele, que la pesadez, que la hinchazón, que la sensación de hormigueo, que un frío en los miembros inferiores, todos esos síntomas relacionados con la mala circulación. Por eso este producto que se llama Dreful es un producto hecho pensando en todas estas personas que tienen estos trastornos circulatorios. Y para mí, de verdad, que es un regalo importante, maravilloso, para que le demos a la mamá en este mes de las madres, porque es todo el mes, en este mes de las madres, darle un producto de Dani Gil. Usted no sabe cuánto añoraría una mamá que le den un producto de Dani Gil en el mes de las madres. Eso sería una felicidad gigante, gigante, porque la mamá sabe que se va a tomar un producto de altísima calidad y que le va a dar muchos beneficios. Usted, la mamá, se va a poner feliz de la moña, feliz de la vida, feliz de la vida. Recuerden, mis queridos y mis queridas, que y mis queridas mamás, que el mes de las madres

Y no lo olvido, ¿no? Ave María, esa canción suena muy bueno, suena muy sabroso. A esta hora con la Radio de Impacto del Norte, la Radio de Impacto Regional. En Colombia son las 10 de la mañana con 21 minutos. 10 de la mañana con 21 minutos. Aquí estamos con todos ustedes entregándoles la buena música, los buenos éxitos, la buena programación de la Radio de Impacto del Norte. En este viernes fin de semana, bien alegre. Mejor dicho, con todo el ánimo del mundo, con toda la alegría, para acompañarles a todos ustedes en este día de viernes, abriéndole las puertas a un nuevo fin de semana, porque estamos en mayo, en el mes de las madres, ¿no? Ya el próximo domingo se celebra el Día de la Madre. Ave María, este año sí que va bastante rápido, ¿no? Y aquí estamos nosotros con toda la buena música, la buena programación, los buenos éxitos de la Radio de Impacto del Norte, Campamento Estéreo. Hoy escuchamos esta buenísima canción del Binomio de Oro de América, en la voz de Giancarlo Centeno, un buen merengue, se llama Yerba Mala, un merengue para que usted lo baile, para que lo goce, para que lo disfrute con la Radio de Impacto del Norte, Campamento Estéreo, 97.5 FM. Ay, Chucho, por Dios. Oiga, esta mañana incluso estaba lloviendo, ¿no? Lloviznando. Me dicen que cayó agüita esta mañana, mejor dicho. Los climas están muy cambiados. Gracias a Dios por la lluvia, por el solecito que nos ha enviado estos últimos días.

mañana con 22 minutos. Ya también nos preparamos para el programa Mundo Cooperativo de la Cooperativa Riachón, para que también estén conectados con nosotros. Tenemos desde las 10 y 30 de la mañana hasta las 10 y 45 de la mañana con el programa Mundo Cooperativo, para que todos ustedes también estén ahí conectados con nosotros, disfrutando de la buena música, la buena programación, los buenos éxitos de esta su emisora comunitaria, Campamento Estéreo 97.5 FM. Oiga, también ustedes hoy los invito para que estén conectados con Sintonía Norte. Hoy tendremos Sintonía Norte a las 12 del mediodía hasta la 1 de la tarde. El informativo del norte antioqueño. Hoy tendremos información desde el municipio de Campamento, para que también estén conectados con nosotros. Ahí estaremos llevándoles buena información a todos ustedes. Claro que sí, 10:23 minutos. También los invito para que estén conectados con toda nuestra programación. Estamos programando lo mejor de la música tropical, la música popular, el vallenato, la salsa, el merengue y el reggaetón. Se lo programan ahí en nuestra línea 321-746-5030, que siempre está habilitada para todos ustedes, nuestros oyentes, ustedes que son nuestra razón de ser, la razón de ser de Campamento Estéreo, la razón de ser de la Radio de Impacto del Norte, la Radio de Impacto Regional. 10:24 minutos.

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2: Muy buenos días a todos nuestros oyentes. Les habla Carlos Marín Buritica, promotor social de la cooperativa Riachón, agencia del municipio de Anorí. Como siempre, es un gusto acompañarlos en esta nueva emisión de su programa institucional, Mundo Cooperativo. Reciban un cordial saludo y un abrazo especial para todos nuestros asociados, así como para cada una de las personas que nos sintonizan desde las veredas y municipios de nuestra región. Nos alegra contar con su compañía semana a semana a través de este espacio en el que compartimos información sobre nuestros programas, proyectos, campañas y actividades que desarrolla la cooperativa Riachón en beneficio de toda la comunidad. También saludamos de manera muy especial a nuestros vecinos campamenteños, al municipio de Campamento, que también nos están sintonizando el día de hoy, y a todos nuestros asociados. Sean todos bienvenidos. El tema del día de hoy es, vamos a darles a conocer a ustedes los servicios que está brindando la cooperativa.

En la vida, muchas veces creemos en los grandes cambios. Vienen de acciones extraordinarias, pero la verdad es que todo comienza con pequeños pasos llenos de intención. Cada gesto solidario, cada palabra de apoyo y cada esfuerzo por mejorar no solo transforma nuestra realidad, sino también la de quienes nos rodean. Hoy es una nueva oportunidad para construir, para creer en el trabajo en equipo y para recordar que, cuando unimos voluntades, somos capaces de lograr cosas inmensas. Sigamos sembrando esperanza, confianza y compromiso en nuestra comunidad, porque el verdadero progreso nace del corazón de quienes deciden aportar un granito de arena cada día. Vamos a hacer una recapitulación del capítulo anterior. En nuestro programa anterior realizamos un especial dedicado al Día de Madres, en el que brindamos un merecido reconocimiento a todas las madres asociadas de la cooperativa Riachón, destacando su importante papel en la familia y en nuestra comunidad. Durante la emisión conversamos sobre el significado de esta fecha, su origen y las razones por las cuales se celebra, resaltando el valor del amor, la dedicación y el compromiso que representan las madres en nuestra sociedad. Además, llevamos un gran sorteo de una cena especial dirigida a nuestras madres asociadas, la cual se realizará este sábado 9 de mayo. La participación fue para 30 madres asociadas, la cual se desarrolló a través de diversas dinámicas. En este caso, una ruleta que estuvo dispuesta en la agencia del municipio de Anorí, en la cual permitió que muchas personas se acercaran y fueran parte de esta actividad. De igual manera, durante el programa que realizamos anteriormente, realizamos sorteos en vivo con las madres que estaban en sintonía, generando un momento de alegría, integración y cercanía con nuestra audiencia. Felicitaciones especiales también para aquella madre asociada del municipio de Campamento que participó y fue una de las felices ganadoras. A ella, pues, por acá la estaremos esperando con los brazos abiertos y celebrando esta fecha tan especial para cada una de ellas. Además, también hablamos del ahorro familiar, sobre el cual vamos a enfatizar un poco más en esta ocasión. Queremos destacar la importancia de esta campaña de ahorro familiar, la cual busca fortalecer la cultura de ahorro y brindar oportunidades de bienestar a nuestros asociados y sus familias. Recordemos, pues, mis queridos oyentes, que desde la cooperativa Riachón nos encontramos todavía en esta campaña. Esta campaña es una campaña muy bonita, la cual inició el 15 de abril y va hasta el 31 de octubre. Recordemos que el ahorro familiar es una apertura totalmente gratuita y es un ahorro independiente al ahorro del asociado, adulto o adulto responsable. Es totalmente gratuito. Con el registro, la tarjeta de identidad, se puede acercar a cada una de nuestras oficinas para aperturarlo. Por cada 30 mil pesos que usted ingrese en estas cuentas, a partir del 15 al 31 de octubre puedes participar por unos grandes sorteos que se van a realizar, en este caso una patineta eléctrica para el municipio Campamento y para el municipio de Anorí una moto eléctrica, para que estén muy pendientes. 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Entonces, ahí tenemos, mis queridos oyentes, que esa campaña es una campaña muy bonita. 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

0: asociados. Seguramente muchos se preguntarán cómo podemos asociarnos. Pues la respuesta es muy sencilla, solo deben acercarse con cédula de ciudadanía a nuestra agencia o tarjeta de identidad, donde realizaremos una verificación en centrales y les brindaremos toda la asesoría necesaria para iniciar su proceso de afiliación. Porque recordemos que si hay un menor o un adolescente de 14 años, él ya puede realizar su apertura y ser asociado a la cooperativa Riachón, y obviamente pues para los asociados la cédula de ciudadanía. También se estarán preguntando, ¿cuánto cuesta? ¿Es una inversión necesaria, pensada para que cualquier persona pueda ser parte de nuestra cooperativa y comenzar a aprovechar todas las oportunidades que tenemos para ustedes? Bueno, mis queridos oyentes, la cuota de admisión para las personas naturales, la cuota de admisión es lo que cobra la cooperativa Riachón por ustedes hacer parte de nuestra hermosa familia, vale 87.600. Con eso ya son, hacen parte de nuestra familia, pero aparte de eso ustedes deben de realizar una capitalización de aportes. Para este año está en 351.000 pesos. 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
1: 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Por cada 50.000 pesos que ahorres en tus aportes sociales, recibes un bono y aumentas tus oportunidades de ganar. 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No te quedes sin el tuyo. No es

0: para acercar todos nuestros beneficios a la comunidad. Durante esta jornada podrán acceder a diferentes servicios, actualización de datos, pago del servicio de funerario, pago de aportes, campaña del carro 0 kilómetros, afiliaciones a la cooperativa y van a tener asesoría de crédito y ahorro. Estaremos presentes los días 12, 13 y 14 de mayo brindando atención y acompañamiento a todos nuestros asociados y a quienes deseen vincularse y hacer parte de esta hermosa familia. Los invitamos muy especialmente para que se acerquen, participen y aprovechen de esta gran oportunidad. No se lo pierdan, los estamos esperando. De igual manera, extendemos la invitación a toda nuestra comunidad de la vereda La Meseta y zonas aledañas, donde también estaremos llevando nuestra jornada de servicios el día lunes 25 de mayo. Los esperamos para que aprovechen esta oportunidad, reciban asesoría y accedan a todos los beneficios que la cooperativa Riachón tiene preparados para ustedes. Ya saben, mis queridos oyentes, hoy estuvimos hablando de la campaña del ahorro familiar, de la campaña del carro cero kilómetros. Los asociados que aún no tengan esta boletica, para que se acerquen, vaya a verifiquen cómo están en sus aportes, para que sean asociados hábiles y puedan gozar de todos los beneficios de la cooperativa Riachón. No lo pienses, acércate y haz parte de esta hermosa familia para que goces de todos nuestros beneficios. Para terminar, agradecemos pues a todos nuestros oyentes por la permanencia en este su programa Radial Mundo Cooperativo. Los invitamos a que nos sigan en nuestras redes sociales como Facebook e Instagram. Reiteramos la importancia de que nos sigan en nuestras redes sociales porque ahí estamos publicando absolutamente todas las actividades, todas las campañas, todos los servicios que estamos brindándole a la comunidad para que estén siempre enterados de primera mano cuáles son todos estos servicios y puedan acceder a ellos. Muchísimas gracias por estar ahí a todos nuestros oyentes y escucharnos cada 8 días. Hasta una próxima. Muchísimas gracias.
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10 de la mañana, 46 minutos. Escuchamos al binomio de oro en la voz de Israel Romero. Se llama Bañarte en mis sueños. Es la buena música que suena a esta hora con Campamento Estéreo 97.5 FM. Por acá llega Jason Jiménez y John Alex Castaño. Esta buenísima canción se llama Anda y Dile.

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3: 10 de la mañana, 58 minutos. 10:58 minutos. Sigue la buena música. Sigue la buena programación. Sigue los buenos éxitos a través de esta su emisora comunitaria Campamento Estéreo. Llega Merenglás, la mujer del pelotero.

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1: Este buen éxito se llama Talento en Televisión. Lo hace Willy Colón, gran Willy Colón de la salsa. Mejor dicho, los buenos temas que suenan a esa hora con Campamento Estéreo. Oye, pasamos de un clásico de la salsa a un clásico del reggaetón. Sí, señor. J. Álvarez, la pregunta.

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0: Estamos de vuelta en esta nueva emisión de Sintonía Norte después de un receso, teniendo en cuenta que el pasado viernes fue festivo. Estamos de nuevo retomando este resumen informativo del norte de Antioquia, emisión correspondiente al viernes 8 de mayo. Les damos la bienvenida a quienes nos siguen a través de diferentes canales. Aquí estamos de nuevo Andrés, Felipe Zuluaga, Wilder Restrepo, Julián Bedoya, María Noemi Ríos y otro grupo de personas que hace posible esta emisión. Gusto estar con ustedes, compañeros. Buenas tardes a los oyentes, buenas tardes a ustedes.
1: Muy buenas tardes, María Noemi, qué bueno saludar a toda la audiencia que vuelve y se conecta. De nuevo, como tú lo decías, tuvimos un receso después de ese último puente festivo, pero a través de nuestras redes hemos seguido informando de todo lo que viene pasando, de mucha información de lo que sucede en nuestro norte de Antioquia. Un saludo muy especial a todos los que se conectan a través de estos 13 medios de comunicación que hacen posible esta emisión de Sintonía Norte.
0: Bueno, pues esta es la emisión número 180 y le recordamos que además de seguirnos a través de 10 emisoras comunitarias del norte de Antioquia, a través de Mi Canal, que es un canal de televisión con cubrimiento en varios municipios de la zona del Altiplano Norte, también pueden seguir esta señal en www.redenorte.org, señal en vivo, ahí nos escuchan, pero también nos pueden ver a través de Facebook y YouTube de Sintonía Norte. En el norte de Antioquia pasan muchas cosas, hay muchas historias, hay muchas noticias, unas tristes, muy lamentables como las que hemos tenido esta semana, pero por fortuna también hay historias y hay noticias positivas y todas las vamos a tener en esta emisión.
1: Así es, sin más preámbulos, entonces nos vamos con los titulares para esta emisión de Sintonía Norte, la fuerza de las historias cercanas.
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0: Actualización catastral dispara tarifas del predial en Yarumal.
1: Fuera de control, zona donde desapareció periodista en Briceño. Autoridades locales dicen que aún no han podido ingresar a la zona.
0: Carolina del Príncipe, un pueblo de paz sacudido por el explosivo detonado ayer en el parque principal.
1: En Briceño actualizan tarifas de acueducto, alcantarillado y aseo. Suscriptores lamentan el aumento.
0: El alcalde y el consejo de Don Matías enfrentados por fecha de las fiestas.
1: San Pedro de los Milagros ya está en la red mundial de turismo religioso.
0: Programa de educación para población dispersa cumple 10 años. Institución educativa Pajarito Arriba de Campamento, un ejemplo de su trabajo.
1: Y hoy se reúne en Santa Rosa de Osos el Consejo Territorial de Planeación de Antioquia, Zona Norte.
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0: Siendo las 12:07 de la tarde, iniciamos entonces con información en Sintonía Norte, porque actualización catastral dispara las tarifas del predial en el municipio de Yarumal.
1: Sí, Andrés, pero antes de irnos con el desarrollo de las noticias en Yarumal, brevemente vamos a dar un pasón, por así decirlo, por los municipios donde hoy tenemos con corresponsales conectados, y vamos a comenzar precisamente por Yarumal. Saludamos desde Cerro Azul Estéreo a Francisco Mora. Buenas tardes, Pacho, bienvenido.
2: María, Andrés, compañeros y oyentes.

0: Evento Estéreo, Santiago Roldán. Buenas tardes.
1: Hola María, Andrés y compañeros, un saludo desde aquí, desde el municipio de Campamento. Bastante frío el día de hoy, pero motivados para compartirles buena información el día de hoy.
2: Y finalmente tenemos conexión desde el municipio de Anorí. Allí nos acompaña Libardo Torres. Libardo, bienvenido.
3: Hola, muy buenas tardes para ustedes y para todos los oyentes. Qué bueno estar nuevamente en Sintonía Norte.
0: Bueno, hoy estamos escuchando muy bien a todos los corresponsales, por fortuna. Bueno, comenzamos entonces con esa noticia que ya anticipaba Andrés, y es que, como se esperaba, pues también en Yarumal, con la actualización catastral, se incrementaron los valores del impuesto predial, y muchas personas en este municipio y en otros pues también han manifestado inconformidad. Pero vamos a hablar hoy específicamente del caso Yarumal. Ya hace unas semanas habíamos hablado también de este tema para el caso de Don Matías.
2: Así es, y otros municipios del norte pues también, digamos que irán sintiendo como tal el cambio con relación a este impuesto predial que se da por algunas actualizaciones catastrales en unos municipios y también por rezagos catastrales
0: en otros.
2: Pero desde el municipio de Yarumal nos acompaña, ya lo saludábamos ahora al inicio de esta emisión, Francisco Mona, en donde ya se han desarrollado algunas manifestaciones por parte de algunos sectores de la comunidad. Después de esto, ¿cómo sigue el ambiente allí en Yarumal con relación a esto, Francisco?
4: Andrés, la situación sigue, digamos, es un tema protagónico en el municipio. Hay que decir que hay personas en nuestra investigación que están satisfechas con esa actualización catastral y desde luego con las tarifas que les llegaron en las facturas. Uh-huh. Sin embargo, pues siguen yendo a la oficina que se ha montado, digámoslo así, para recibir las reclamaciones. Nos cuentan que también a la Secretaría de Hacienda y a algunas partes de la alcaldía van y desde allá los envían precisamente esa oficina. El tema es palpitante. ¿Cómo será que hoy a las 7 de la noche el señor alcalde va a hacer un en vivo donde va a hablar sobre la actualización catastral, sobre el impuesto, y va a recibir en directo todas las inquietudes? Porque hace falta mucha claridad por encima de los incrementos y todo aquello. Le digo que es un tema palpitante en el municipio.
0: Así es, Pacho. Este es un tema realmente muy técnico que requiere además mucha pedagogía por lo que tiene que ver con la forma como se hace la actualización catastral, que es un procedimiento, y el otro independiente, que es la liquidación del impuesto predial, que se deriva precisamente de las actualizaciones catastrales. Sin embargo, nos han dicho que en Yarumal se han atendido cerca de 500 personas que han manifestado inquietudes, y eso es, yo creo que aquí lo clave, para que haya más entendimiento y comprensión entre gobernantes y contribuyentes es necesaria la pedagogía, porque pues el impuesto predial es una o tal vez la principal fuente de ingresos para el funcionamiento de los municipios. Vamos a escuchar entonces este informe, Pacho, ¿le parece? ¿O usted quería agregar algo más?
4: No, quería nada más decir esto, esos dos detalles, porque en el informe de Cerro Azul vamos a precisar qué es lo que ha pasado.
5: El impuesto predial es el tema protagónico en las últimas dos semanas en Yarumal por el incremento originado en la actualización catastral, el que ha generado diferentes reacciones. Una de ellas, la de don Guillermo Trujillo.
6: Lo veo muy desfasado, porque hay gente que sin razón aparente le duplicaron el impuesto predial y lo triplicaron en muchos. Varios casos conozco, por ejemplo en las fincas. Un amigo tenía una finca en 100 millones de pesos y se la pusieron en 700 millones. Él me dice que me dieran 500 el alcalde por él y yo le daba en 500 y se ganaba 200.
5: El 30 de abril se realizó una marcha para protestar, luego de la cual se presentó un pliego de peticiones con 8 puntos, de los cuales habla Franklin Mestra, uno de los promotores de dicha marcha.
7: El primero es que le solicitamos al alcalde la suspensión inmediata

0: de la actualización catastral hasta que se realice una correcta socialización y revisión de los avalúos. La segunda petición es que se derogue el acuerdo municipal 013 de 2025, donde se regula todo el tema de las tarifas. La conformación de un comité de seguimiento con participación del gobierno nacional, de la gobernación, del consejo municipal y sobre todo el comité, los voceros, los interlocutores de la comunidad. La suspensión del cobro del impuesto predial unificado vigencia 2026, el no cobro de intereses moratorios a los yarumaleños que no han pagado hasta el momento el impuesto predial con vigencia de 2026. La sexta petición, reconocimiento del valor adicional pagado por los yarumaleños que ya han cancelado el impuesto predial vigencia 2026. Es decir, que los que ya han pagado, que ese valor adicional no se va a perder, que se le reconozca a los yarumaleños. Una séptima petición es la presentación de un nuevo proyecto de acuerdo municipal con las correcciones, pero para la vigencia del año 2027. Y la última petición es el cobro de impuesto predial unificado, vigencia 2026, pero con los avalúos y las tarifas aplicadas en el año inmediatamente anterior.
1: Al respecto, consultamos al alcalde de Yarumal, Cristian Céspedes Correa.
2: Ese pliego se está evaluando para dar respuesta en pues términos jurídicos y trasladar lo que corresponda a la gobernación de Antioquia, que recordemos fue quien hizo la actualización catastral, una manifestación que pues tuvo el acompañamiento de la administración y de la fuerza pública para la garantía pues de su desarrollo.
1: El alcalde también da un parte positivo.
2: Lo que hemos evidenciado es un alto número de contribuyentes que se han acercado a pagar su impuesto aprovechando más el beneficio de pronto pago. En buena medida la fila en el Palacio Municipal ha sido para pagar su impuesto, para ponerse al día. Hemos tenido algunas reclamaciones teniendo en cuenta que son más de 20.000 predios los que se actualizaron, luego que en un proceso complejo pues pueden haber dificultades.
1: El alcalde de los yarumaleños hizo esta recomendación.
2: El llamado a la comunidad es a aprovechar el beneficio de pronto pago que estará presente durante el mes de mayo hasta por el 20%, luego estará hasta julio solo por un 10%. Recordar que la sanción prevista por la ley al no pagar el impuesto predial en el primer año de actualización catastral, pues es que se podrá cobrar hasta el doble del impuesto, y quien tenga alguna inquietud frente a su avalúo o frente a la información catastral, acercarse a la oficina de la gobernación de Antioquia. Si alguien tiene inquietud frente a la liquidación del impuesto predial, acercarse a la oficina de la Secretaría de Hacienda.
1: Consultada la oficina instalada para la reclamación que atiende la empresa que adelantó la actualización catastral, su representante Jim Díaz esto dijo.
3: Nosotros hacemos la atención general, es decir, recibimos o recepcionamos tanto las peticiones frente al componente físico y jurídico como al componente económico. Las del componente económico son trasladadas a la LOJA. En este momento tenemos un poco más de 200 reclamaciones que van dirigidas a la LOJA y 45 reclamaciones por componentes físico y jurídico que están dirigidas al operador Unión Temporal Gestión del Territorio. Estas son las reclamaciones, pero hemos atendido un poco más de 520 personas.
1: En sintonía con el norte, Francisco Antonio Moná, desde Cerro Azul, Estere.
4: Entre Ríos, 9:14 de la mañana.
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6: Con más información en Sintonía Norte, fuera de control, zona donde desapareció periodista en Briseño. Autoridades locales dicen que aún no han podido ingresar a la zona.
7: La preocupación por la seguridad se vuelve a sentir en varios municipios del norte de Antioquia tras los recientes hechos que han consternado a la comunidad en la región.
6: Uno de los casos que más ha llamado la atención es el de Mateo Pérez, joven periodista de 25 años y oriundo de Yarumal, quien desapareció cuando se dirigía a realizar un cubrimiento en zona rural de Briceño, en la vereda Palmichal.
7: Bueno, pues la desaparición de Mateo Pérez ha generado una ola de solidaridad a nivel incluso nacional, ya lo empezamos a ver su caso pues muy sonado a nivel nacional, y por supuesto también tiene muy preocupada a la gente en el municipio de Yarumal, donde familiares, amigos y ciudadanos pues continúan esperando noticias sobre su paradero.
6: Pues aunque desde el miércoles circulan versiones de su posible asesinato, las autoridades municipales, departamentales y hasta el mismo ministro de Defensa han asegurado por ahora que Mateo Pérez continúa reportado como desaparecido y que se adelantarán labores de búsqueda.
7: Es que un poco lo que evidencia la falta de control militar sobre esta zona es precisamente la incertidumbre, es que no se sepa noticias de su paradero ni de su estado. Ayer, por ejemplo, en un comunicado, la alcaldía municipal de Briceño dijo pues que están adelantando todos los protocolos para activar la ruta de esta persona, para buscarla, pero también informaron que la fuerza pública no tiene aún control de la zona. Esto lo publicaron ayer en horas de la tarde. De acuerdo con información pues que se conoce por parte de la alcaldía, pero también por parte de la gobernación, se sigue manejando la hipótesis de su desaparición. Y también pues una de las cosas que tiene muy inquieta a la comunidad, sobre todo a sus familiares y con obvias razones, es que en el comunicado también desde la administración municipal pues literalmente dicen que se recomienda que debido a las situaciones, a las dificultades en el territorio y a que aún no se tiene control en la zona por parte de la fuerza pública, se insta respetuosamente a la comunidad, amigos y familiares de Mateo Pérez Rueda a evitar el ingreso a la zona, que es una de las cosas que más angustia, más zozobra genera entre la gente. Y Andrés, hay una información sobre eso reciente del gobernador de Antioquia que también se pronunció sobre el caso, que dijo hace poco.
6: Así es, el gobernador de Antioquia a través de la red social X afirma que a esta hora va rumbo al municipio de Yarumal, donde le ha pedido a los padres de Mateo Pérez, quien en este momento se encuentra como desaparecido, que lo puedan recibir. Él afirma pues que por parte de la gobernación ya se adelanta un tema de misión humanitaria para encontrar también qué alternativas de acciones se pueden llevar a cabo con la fuerza pública para que puedan ingresar a esta zona del municipio de Briceño.
7: Por otra parte, la Fundación para la Libertad de Prensa, FLIP, también se pronunció, es una organización a nivel nacional, donde dice que pues le hace seguimiento a este caso. Mateo Pérez Rueda, en efecto, estudiante de Ciencias Políticas así de la es. Universidad Nacional, también se desempeñaba como reportero, tenía o tiene un medio digital donde el se confidente. Pronuncia sobre diferentes temas del acontecer de su municipio, por lo tanto, debido a que también es una persona dedicada a la producción de información, la FLIP también asume este caso y está al tanto de lo que pase con esta triste noticia que lamentamos también desde el norte de Antioquia, donde cada vez hay menos periodistas, cada vez tenemos más personas dedicadas a informar desde el enfoque publicitario, lo cual es válido, pero cada vez tenemos menos periodistas que contrastan, que escuchan todas las versiones, y muy triste pues que casos como este se presenten, porque indudablemente pues es una violación a la libre expresión y al derecho que tenemos todos de informar, de opinar y de difundir esa información a través de medios de comunicación.
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6: Y continuamos con más noticias de orden público en el norte de Antioquia, porque Carolina del Príncipe, un pueblo de Paz, fue sacudido por un explosivo detonado ayer en el parque principal.
7: Bueno, pues tenemos que hacer referencia también hoy que estamos resumiendo las noticias y las historias de la semana en el norte de Antioquia. Tenemos que hablar de este hecho que también alteró la tranquilidad ayer en la madrugada en el municipio de Carolina del Príncipe, donde se registró una explosión cerca del parque principal.
6: Pues así es. Afortunadamente, las autoridades han confirmado o afirmado pues que no hubo personas heridas ni víctimas fatales, aunque sí se presentaron daños materiales en este sector del municipio.
7: La alcaldesa está

0: Calidad también se manifestó públicamente y dijo que se adelanta un trabajo conjunto con los organismos de seguridad, la fiscalía y los organismos de atención del riesgo para esclarecer lo ocurrido y mantener la tranquilidad en la comunidad.
1: Pues estos hechos, como los de Carolina y los de Briceño, ponen sobre la mesa la preocupación del orden público y la seguridad en varios municipios del norte antioqueño, donde las comunidades piden mayor presencia institucional y garantías para vivir en tranquilidad.
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0: Bueno, y volvemos al municipio de Briceño, pero esta vez con un tema que tiene que ver con la cotidianidad, que tiene que ver con la prestación de los servicios públicos, y es que allí hicieron una actualización de esas tarifas del acueducto, el alcantarillado y del servicio de aseo que presta una empresa de carácter público, y pues la gente se está lamentando porque le subió la factura.
1: Pues María, desde Empresas Públicas de Briceño explicaron que esto se debe

0: Que están inconformes con la actualización de las tarifas de los servicios de acueducto, alcantarillado y aseo en Briceño por parte de las empresas públicas de este municipio llamado EPB. Escuchemos qué nos dice doña Noelia Edilma Posada, otra usuaria de este servicio.
1: Una de las que trabajan allá fue pues mirando a ver si nosotros estamos conforme con el pago del agua, no sé qué. Yo le dije que no, porque me siento muy inconforme, porque nosotros no tenemos acueducto, ni tenemos ni siquiera contador. En el barrio donde yo vivo no tenemos contador. En muchísimas casas ahí para arriba, a uno les están cobrando, a otras no, que deben de ser todos en el suelo, todos en la cama. La tarifa está sumamente alta, porque solamente, por ejemplo, en mi casa, solamente basura y alcantarillado.
0: A raíz de estas y muchas quejas, me senté con la gerente de EPB, Erika Mazo Areiza, y esto me dijo.
2: Es importante que la comunidad sepa que no es una decisión improvisada. Desde hace varios años la empresa no realizaba una actualización de tarifas, mientras que los costos de operación venían aumentando constantemente. Lo que hicimos este año fue ajustar esas tarifas para poder garantizar la sostenibilidad del servicio y seguir prestándolo de manera adecuada. Para esta actualización, la empresa contrató un profesional experto para que, con base en las medidas que se toman desde la CRAP, hiciera esta actualización de tarifas. Esa actualización es una decisión que se toma por parte de la junta directiva de la empresa y era necesario hacerla para que la empresa pudiera seguir operando.
0: ¿Cómo está operando la empresa? ¿Cuáles son sus ingresos?
2: La empresa opera con el recaudo que se hace, con el dinero que paga cada uno de los usuarios por su factura. La empresa no tiene más ingresos aparte de ellos. Entonces, con el recaudo opera. Al estar en déficit y que los costos fueran más altos que sus ingresos, claro, ya la empresa venía con un montón de deudas, con empleados, con las personas que nos ofrecen que nos prestan sus servicios, con los que nos dan los suministros, entonces ya, y hasta incluso con Corantioquia.
0: En Briceño, ¿los usuarios tienen algún subsidio en su factura?
2: El estrato 1 tiene un subsidio del 70% en su factura. La paga el municipio. Estos subsidios los paga el municipio a la empresa. Entonces, a la hora de facturar, el estrato 1 tiene el 70%. El estrato 2 tiene el 40% de subsidio en su factura. El estrato 3 tiene el subsidio del 15%. Eso por el lado de los subsidios. Entonces, hasta los 5 primeros metros cúbicos de agua, el municipio los paga EPB. O sea, nosotros se los facturamos al municipio. Y a partir del sexto, el usuario lo paga. Es importante tener en cuenta que por hogar hay un promedio de consumo, y es que por persona que vive en un hogar hay un promedio de 5 metros cúbicos de gasto del agua del hogar.
0: ¿Qué se hace con este ajuste que los usuarios van a pagar?
2: Este ajuste permite garantizar la continuidad del servicio.

0: de Empresas Públicas de Briceño.
1: En el municipio, la cultura de pago presenta un comportamiento bueno, o sea, actualmente es bueno. Se evidencia un nivel de recaudo aproximado mensual del 80% de las facturas, o sea, el 80% de los usuarios se acercan a pagar su factura. Se identifica que una parte de los usuarios realiza el pago de manera oportuna, sin embargo, persiste pues un porcentaje de morosidad que impacta la cartera de la empresa. La empresa ha ido implementando estrategias como campañas de sensibilización, acuerdos de pago, facilidades para el recaudo con el fin de mejorar los niveles de recuperación de cartera.
0: Este es un proceso que genera inquietudes, pero que también es fundamental para garantizar la sostenibilidad, calidad y continuidad de estos servicios esenciales. En sintonía con el norte antioqueño, Beto Agudelo, desde la emisora Briceño Estéreo.
2: Y hablando de esas inquietudes, vamos con Beto Agudelo desde Briceño, de nuevo para hablar un poco sobre esto. Beto, sabemos el déficit con el cual cerró Empresas Públicas de Briceño el año anterior y que conlleva a la decisión de la actualización de estas tarifas.
3: Bueno, Andrés, claro que sí. Estuve hablando con la gerente y dice que tienen un déficit que recibió él en enero de 250 millones de pesos. Uh-huh. Esto, pues, déficit que se le debe a algunos proveedores. Uno de ellos es Corantioquia, a quien se le deben 100 millones de pesos, porque ya sabemos que Corantioquia cobra a las empresas públicas de Briceño por la concesión de las aguas, los vertientes de las aguas de las diferentes quebradas que surten el acueducto. Se le deben 100 millones de pesos a ellos, han estado haciendo como unos acuerdos de pago. Dice también la gerente que esta empresa, porque es una empresa pública, pertenece el 70% a la alcaldía, el 30% pertenece al Hospital del Sagrado Corazón, pero que, como escuchábamos en la nota, hay un mínimo vital que subsidia la alcaldía a los estratos 1 y 2 de 5 metros cúbicos, que es el mínimo vital.
2: Sí.
3: El alcalde está estudiando una propuesta para pasarle al consejo a ver si ellos suben un poco este mínimo vital del 5 al 8 o 9 metros cúbicos para estos subsidios de estratos 1 y 2. Le recordamos que la empresa en estos momentos tiene 1,226 usuarios activos y, como hablabas ahora, pues nunca se hacía pues esta actualización y ya debido a este déficit se tuvo que hacer. Entonces ahí está pues esta problemática, que no se fue subiendo gradualmente sino que se subió de una vez, y ahí es donde está las personas no muy contentas con esta situación, porque les está viniendo los recibos un poco más caros de lo que le venía anteriormente.
2: Ajá. Bueno, esta es la información desde el municipio de Briceño con la actualización de tarifas de agua, aseo y alcantarillado.
4: Son las 12 del día, 32 minutos. Hacemos una pausa para escuchar mensajes comerciales y ya volvemos con la segunda parte de Sintonía Norte, la fuerza de las historias cercanas.
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3: 12 del día, 24 minutos. Retomamos con las noticias. Resumen informativo de esta semana en Sintonía Norte. Y vamos ahora con noticias del municipio de Don Matías, donde el alcalde y el consejo siguen enfrentados ahora por un tema relacionado con la fecha para la realización de la Feria de la Confección y la Cultura. Vamos a escuchar este informe que nos preparó John Freddy Sepúlveda de La Voz de Don Matías.
4: La Procuraduría General de la Nación prefirió pliego de cargos contra el alcalde de Don Matías, Javier Darío López Restrepo, por la presunta omisión en el cumplimiento de los deberes propios de su cargo. Al parecer, el mandatario autorizó la realización de las ferias municipales de la confección y la cultura en octubre de 2024 y en septiembre de 2025, presuntamente desconociendo lo establecido en el Acuerdo Municipal 001 del 22 de mayo de 2020. Al respecto se refirió el primer mandatario del municipio de Don Matías.
5: La administración anterior tuvo sus motivos, tomó la decisión de modificar la feria de la confección para el mes de junio, y nosotros en el periodo de 2024 le propusimos al Consejo Municipal pues modificar la feria de la confección. Pero debido a las marrullas jurídicas del concejal Jairo Macías y la oposición, pues este proyecto de acuerdo nunca fue aprobado en ese año con relación, ni siquiera se le dio trámite, porque hasta medidas cautelares pidió para que no se aprobara o para que no se le diera trámite a este proyecto. Resulta que en el plan de desarrollo que nosotros, que traía la administración municipal, pues no estaban los recursos para hacer la feria, la confección y la cultura en el mes de junio. Entonces nosotros lo que hicimos fue proponer que la feria y la confección fuera en octubre para aforar los recursos para poderla hacer. Con esta situación, el concejal Jairo Macías nos denuncia ante la Procuraduría, y allá tenemos una denuncia donde la Procuraduría nos abre un pliego de cargos con relación a no haberle dado cumplimiento a ese acuerdo municipal.
4: Por su parte, el concejal Jairo Nelson Macías Berrío habló del acuerdo municipal 001 que modifica la fecha de la celebración de la Feria de la Confección y la Cultura en dicho municipio.
6: Cuando entra ya el alcalde Camilo Correa, los confesionistas, muchos de ellos lo abordaron, entonces él presentó un proyecto de acuerdo al Consejo Municipal, y fui así, después de la socialización, el estudio, se acordó de institucionalizar las fiestas de la confección y la cultura del municipio de Don Matías entre finales de mayo y principios de junio. Ya pues entra la administración de Javier López y él presenta un proyecto de acuerdo para volver nuevamente las fiestas de la confesión y la cultura en el mes de octubre. Y resulta que empieza el trámite en el Consejo Municipal, y por muchas situaciones, por violación al debido proceso, se presentaba como no era, no había socialización con los confesionistas. Entonces el ponente de ese proyecto de acuerdo, que fue el concejal Fran, lo solicitaba y se decidió de no aprobar. Inclusive hubo tutela, la tutela daba la razón, medidas cautelares donde se tenía que suspender. Entonces el alcalde Javier Darío no volvió a presentar el proyecto de acuerdo, y durante los años 2024 y 2025, ¿qué hizo? Realizó las fiestas de la Confesión y la Cultura en el mes de octubre, pasando por encima del acuerdo municipal que las institucionaliza.
4: De acuerdo con el alcalde Javier Darío López Restrepo, la denuncia en la Procuraduría sigue en proceso de investigación.
5: Primero nos lo notifican, se lo notifican a los abogados de la administración municipal y ellos inician un proceso de contestación. Eso tiene varias instancias, primera y segunda instancia, no ha pasado todavía ni siquiera la primera, o sea que es un tema que todavía sigue en proceso de investigación. Y posteriormente también hay una tercera instancia y es que puede ir al tribunal administrativo, puede ir a una instancia superior.
4: Por su parte, el concejal Jairo Alonso Macías Berrío manifestó que hay que hacerle control a cada uno de los acuerdos municipales que se aprueban.
6: Porque es que no podemos permitir de que simplemente se crean a veces los mandatarios o cualquiera de que vamos pasando por encima de la ley y ya, y no pasa nada. No, sí, tiene que pasar, porque para eso estamos. Además, un deber de los concejales, control político, y hay que hacerle control a cada uno de los acuerdos municipales que aprobamos. Entonces, si no, ¿para qué los aprobamos?
4: En sintonía con el norte antioqueño, John Freddy Sepúlveda Tancur, desde la voz de Don Matías.
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7: Dos de la tarde, continuamos con más información del norte cercano, porque San Pedro de los Milagros ya está en la Red Mundial de Turismo Religioso. Y además de San Pedro, municipios como Santa Rosa y Angostura también ingresaron a esta red de turismo internacional.
8: San Pedro de los Milagros, yo lo admiro mucho porque aquí la gente es muy católica.
3: San Pedro es un destino turístico emergente en Antioquia. Últimamente vienen más visitantes, pero podrían llegar muchos más porque este municipio ahora forma parte de la Red Mundial de Turismo Religioso.
9: Eso fue un trabajo más o menos de un año continuo. Estuvimos en la Semana Santa llevando las Semanas Santas emblemáticas a la plazoleta de la Gobernación de Antioquia, en donde allí venían pues también los jurados internacionales a mirar todas las actividades que habían para nuestro municipio. Encuentros en diferentes ciudades, reuniones en Buga, reuniones en el Oriente Antioqueño, reuniones en la Secretaría de Turismo de la Gobernación de Antioquia y visitas de los pares internacionales al municipio de San Pedro de los Milagros.
3: La Red Mundial de Turismo Religioso es una plataforma que conecta destinos, empresas y expertos para promover el turismo religioso y espiritual de forma sostenible.
10: Iniciamos primero con crear la Ruta del Milagroso, una ruta que comprende, lógicamente, pues la Basílica y la visita a la Sagrada Imagen, luego al Museo, luego al Parque del Calvario, luego al Parque Cementerio con su capilla Nuestra Señora del Carmen y por último el oratorio en el monumento.
9: Realmente el padre Gonzalo entendió y entiende lo que es esa profesión de fe que hay. La gente viene a rezar a San Pedro, la gente lo tiene claro. Y digamos que dentro de los municipios que concursamos, nosotros teníamos mucho con qué hacer. Tal vez nosotros no habíamos identificado el potencial de lugares que tenemos en San Pedro los Milagros.
11: Pues la verdad a mí me parece espectacular porque pues de esa manera pues el pueblo se da a conocer, pues también se incrementa las ventas en cada negocio, entonces es algo pues muy positivo.
3: Pero esta que es una buena noticia para el municipio implica grandes retos.
10: Es un reto grandísimo y de oportunidad para todos. Entonces, ahí hay que hacer un trabajo muy grande de cómo mejorar toda la infraestructura para atender debidamente a peregrinos, turistas y devotos del Señor de los Milagros.
9: Porque sabemos que trae turistas internacionales, que la preparatoria de aquí en adelante tiene que ser más fuerte. Que el municipio realmente tiene que apostarle a temas como la movilidad, el mejoramiento de las calles, digamos un tema bilingüe, es un reto grande que tenemos nosotros, porque si vamos a recibir comunidad internacional, también tenemos que estar a la altura de poder atender a los turistas.
3: Los desafíos son para todos, tanto para la institucionalidad como para quienes ofrecen productos y servicios a los visitantes y para los sanpedreños en general.
10: Yo creo que tenemos mucho, pero nos falta mucho también. El domingo pasado, 3 de mayo, fue la muestra de que nos queda grande a asistir, atender a tantísima gente. Necesitamos crear una red municipal con todas las instituciones para poder mirar cómo se hace una debida atención a tantísima gente. Sí es lamentable que muchas personas no tengan unos sanitarios, no tengan restaurante, no puedan almorzar, porque lo ideal es que el turista se sienta atendido y diga, quiero volver.
3: En el norte, San Pedro de los Milagros, junto a Angostura y Santa Rosa de Osos, ingresan también a esta red, donde solo estaban Buga y Cartagena.
12: Me encanta mucho esa propuesta porque, por un lado, fuera de la religión, sí, que hay mucha gente que le encanta venir a visitar nuestro Milagroso. También es muy importante porque así todos nuestros comerciantes van a tener un buen ingreso económico. Y también sería muy bueno porque así ellos podrían tener algunas capacitaciones para este desarrollo económico en nuestro municipio.
13: Y yo creo que nos ayuda todo el corredor. Yo soy del corregimiento de San Félix. Me transporto hacia este lado a hacer muchas diligencias y yo creo que es muy ganador para todo el comercio.
9: ¿Qué sigue de aquí para adelante? Ya vendrán las reuniones con la red, ya vendrán todo lo que es la utilización de logos, todo lo que es la publicidad en redes, la publicidad en páginas, la publicidad a nivel internacional, la publicidad en aeropuertos.
3: Desde la fe.
10: Tratar de que la gente no confunda. Se confunde fácilmente el Señor de los Milagros de Buga y el Señor de los Milagros de San Pedro.
3: Desde la sostenibilidad.
9: Si bien nos hemos preparado, no puedo decir que estamos al 100%. Nos falta.
3: Desde lo económico.
13: De un auge en el turismo, de tener nuevas personas acá.
3: San Pedro está en la Red Mundial de Turismo Religioso. Una buena oportunidad para pensarse el tipo de turismo que quiere y el que puede atender, siendo conscientes de que esto puede transformar el paisaje, la economía, pero también la identidad de sus habitantes.
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3: Son las 12 del día, 46 minutos, y tenemos información de última hora en relación con el levantamiento, la restricción vial temporal que se presentó esta mañana en la vía San Pedro de los Milagros, Entre Ríos. ¿Qué fue lo que pasó, Andrés? Y si ya tenemos información sobre el restablecimiento del paso por esta vía.
7: Así es, María, pues la concesión Vía Láctea, en su último comunicado, dice que hay apertura ya de la vía, informándole a toda la comunidad que se reabrió en este sector de San Pedro entre Entre Ríos, específicamente en la vereda Yerbabuenal. Sí, a eso de las 11:30 de la mañana fue habilitado el paso luego de la atención del accidente de tránsito que se había presentado en este sector.
3: Bueno, habilitado entonces de nuevo el paso para los usuarios de esta vía entre San Pedro de los Milagros y Entre Ríos. Nos vamos ahora con información del municipio de Campamento, porque allí un programa de educación dirigido a la población dispersa está de cumpleaños y es un hecho positivo también que queremos destacar a esta hora en Sintonía Norte desde Campamento. Santiago Roldán, adelante, preséntenos su nota, Santiago.
14: Saludos, María, nuevamente, y compañeros. Bueno, la Institución Educativa Rural Pajarito Arriba está celebrando 10 años de estar acá en nuestro municipio, y pues algo muy bueno porque esto pues lleva educación a la ruralidad, y pues actualmente aquí en nuestro municipio Campamento está atendiendo a 256 estudiantes, pero son alrededor de 600 estudiantes que atienden otros cuatro municipios, como lo es San Andrés de Cuerquia, San Pedro de los Milagros, Campamento y el municipio de Angostura. En la siguiente nota les ampliamos la información.
15: La educación en zonas rurales siempre ha sido un gran desafío. Sin embargo, en nuestro municipio se destaca la institución educativa rural Pajarito Arriba, que cumple 10 años llevando educación de secundaria y media a las veredas de campamento y otras zonas del departamento. A pesar de las dificultades de acceso y la falta de recursos, su labor ha sido fundamental para que muchos jóvenes continúen sus estudios sin salir de sus comunidades. Fabián Arenas, rector de la institución, nos cuenta cómo fueron los inicios y cuáles han sido esos retos que han enfrentado a lo largo del tiempo.
16: Nació como respuesta a las diferentes necesidades de acceso a la educación de los niños y niñas jóvenes en las zonas rurales dispersas en los diferentes municipios. Al principio pues se inició teniendo acceso a 6 municipios. Actualmente solo hacemos presencia en 4 municipios: San Pedro de los Milagros, San Andrés de Cuerquia, Angostura y Campamento. Pues hemos fortalecido la cobertura educativa en las diferentes sedes rurales. Hemos tenido un mejoramiento gradual de la infraestructura, una mayor articulación con las familias y las comunidades. Los retos que enfrentamos hoy en día, y sobre todo en la parte rural, es la parte de la migración. Muchas personas que se vienen a las ciudades, las limitaciones económicas, las dificultades de conectividad, a su vez pues también la atención educativa con los contextos en comunidades dispersas. Como estrategia pues implementamos lo que conocen muchos los estudiantes como olimpiadas deportivas y culturales, al igual que la flexibilidad en el currículo, y también hablamos mucho de esas estrategias de permanencia escolar que las desarrollamos mensualmente, que son actividades de cierta manera atractivas para los estudiantes y que los ayuda a quedarse allí en el aula. Nosotros atendemos una población cercana a los 650 estudiantes en los 4 municipios donde hacemos presencia en diferentes grupos y comunidades veredales.
15: Quisimos conocer otro punto de vista, esta vez desde los docentes. Julián Martínez nos comparte cómo ha sido su experiencia en el aula, los desafíos que enfrenta la educación rural y cómo adapta sus clases a este contexto.
17: La educación en las zonas rurales no solo les otorga conocimientos, sino también las herramientas necesarias para transformar su comunidad y mejorar su calidad de vida. Estos jóvenes, al enfrentarse a desafíos como la falta de recursos, desarrollan una resiliencia, una autonomía y un sentido de pertenencia por la comunidad y por la educación. Sin embargo, también hay que hablar de los desafíos que tenemos. Para fortalecer la educación en zonas rurales es necesario mejorar la infraestructura educativa, garantizar el acceso a la tecnología y el apoyo a las comunidades para que puedan tener sus grupos. Además, podemos integrar más el contexto local en los currículos, ampliar oportunidades de educación superior y fomentar la participación de las familias y comunidades en el proceso educativo. Y eso es lo bonito de nuestra institución. Por medio del proyecto productivo comunitario, estamos involucrando las familias y las comunidades en medio de la educación rural que estamos haciendo. Estos 10 años de la institución educativa rural Pajarito Arriba y el trabajo que hacemos desde cada aula va cambiando y va buscando el potencial para que nuestros estudiantes logren alcanzar sus sueños.
15: También quisimos conocer qué opinan los estudiantes desde su experiencia. Emilia Durán nos comparte cómo ha sido su proceso educativo.
18: Soy muy agradecida porque, a pesar de todas las dificultades que hemos tenido, los profesores y la comunidad nos han mostrado un apoyo incondicional hacia nosotros, y eso influye mucho en la motivación que tenemos para seguir adelante. Aquí no solo nos enseñan y no solo aprendemos de matemáticas, sino que también nos enseñan los valores esenciales que necesitamos para la vida, y también nos enseñan a valorar el lugar donde estamos. A otros jóvenes de zonas rurales les diría que no dejen de estudiar, que aprovechen las oportunidades, que luchen por cumplir sus sueños, porque la educación es la mejor herramienta para salir adelante y cumplir con todo lo que nos propongamos.
15: Así, entre desafíos y oportunidades, la institución educativa rural Pajarito Arriba continúa dejando huella en el territorio, formando jóvenes con sueños, valores y compromiso por su comunidad. En sintonía con el norte, desde la emisora Campamento Estéreo, informó Santiago Roldán.
7: Continuamos en Sintonía Norte con más información, ahora desde el municipio de Santa Rosa de Osos, porque allí se reúne el Consejo Territorial de Planeación de Antioquia, Zona Norte.
3: Bueno, hablando precisamente de región, a esta hora se lleva a cabo en Santa Rosa de Osos el encuentro del Consejo Territorial de Planeación de Antioquia, capítulo norte del departamento. El Consejo Territorial de Planeación es como una instancia encargada de promover y garantizar la participación ciudadana en la implementación y el seguimiento a políticas públicas. En este evento estuvo esta mañana instalándolo el alcalde de Santa Rosa de Osos, Bernardo Molina Granda, y también pues hacen presencia allí distintos líderes del norte de Antioquia, y en este momento están haciendo una socialización sobre lo que son las provincias. Recordemos que en el norte tenemos dos provincias, la provincia del Río Grande, cuyo director es Jorge William Castaño, que también está allí haciendo presencia en este evento, y también tenemos la provincia bioenergética del norte, que dirige Esteban Usuga Montoya. Ellos están precisamente socializando allí en este Consejo Territorial de Planeación la importancia y la incidencia que tendrán en el presente y futuro cercano estas dos provincias, que son modelos territoriales que buscan implementar proyectos, desarrollar acciones conjuntamente, donde ya no depende solo de un municipio, sino que se piensen temas o solución a problemas desde las regiones.
19: Campamento, 8:30 de la mañana.
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7: Ya vamos llegando al final de esta emisión de Sintonía Norte, pero antes de terminar, vamos hasta el municipio de Anorí, donde allí se viene impulsando el turismo de naturaleza con más de 500 especies de aves. Nos conectamos con Libardo Torres, que se encuentra allí desde el municipio de Anorí. Libardo, ¿cómo vamos? Y preséntanos esta nota.
20: Hola, muy buenas tardes para ustedes y para todos los oyentes de Sintonía Norte. Claro, les cuento que Anorí tiene un ave endémica. Es el arrierito antioqueño, descubierto hace más de 10 años, y es el símbolo de los anoriseños. ¿Por qué se llama arrierito antioqueño? Les cuento en segunditos. Es porque él silba igual que los arrieros antiguos cuando iban por un camino con muchas mulas. Entonces el arrierito lo pusieron así gracias a su silbido. Los invito a escuchar esta nota de la Mesa de Turismo de Anorí.
21: En Anorí huele a panela, café, chocolate recién hecho. Se escucha el río y el canto de las aves. Hoy abrimos los micrófonos de nuestro noticiero para hablar de turismo y de las experiencias que hace que un viajero se vuelva amigo. Bienvenidos a esta nota que, aunque nuestro pueblo ha sido golpeado por diferentes problemas, queremos invitarlos a conocer qué hace la Mesa de Turismo. Y para mostrar esta faceta amable, nos acompaña Mariana Suárez, coordinadora de turismo del convenio EPM Alcaldía de Anorí, en la línea de turismo.
22: Hemos venido trabajando con la mesa de turismo, con las asociaciones, tenemos el sector gastronómico, el sector transporte, el sector religioso, donde el turismo va a ser una oportunidad para que las personas generen ingresos y sean sostenibles pues en el tiempo. Estas acciones de turismo que se quieren impulsar en el municipio, tenemos fincas turísticas, los distritos regionales de manejo integrado, que es la figura de protección a estas zonas de reserva, unas zonas extensas donde hay bosques que albergan una cantidad exuberante de especies de fauna y flora en el municipio. Estamos trabajando con las asociaciones para establecer unas fincas modelos donde las personas puedan encontrar experiencias para vivir la producción del café, cómo se produce la panela, cómo es el tema de apicultura.
20: Mariana, ¿usted cómo visibiliza a Anorí a largo plazo con lo que tenga que ver con él?
22: Anorí va a ser un municipio turístico, ya que tenemos un gran potencial, donde visibilizamos a Anorí con agencias de turismo, donde se promueva toda esas ofertas que se están estableciendo, todas estas rutas de turismo de naturaleza.
20: El señor Jorge Luis Mejía, integrante de la Mesa de Turismo, nos agrega algo sobre el potencial a visitar y qué encanta al turista.
23: Principalmente, de acuerdo a lo que hemos podido averiguar, investigar y con datos reales, podemos decir con tranquilidad que dentro del turismo la categoría naturaleza es una de las principales o la vocación principal del municipio de Anorí, pero sobre todo el tema de las aves. El aviturismo es un mercado supremamente supremamente amplio, enfocado especialmente a Estados Unidos, a Inglaterra, pero hoy los colombianos también nos estamos interesando mucho en conocer qué tenemos en nuestros territorios. Anori cuenta con más de 500 especies de aves registradas y podemos hacerlo tranquilamente en toda la zona carretera principal de la entrada a nuestro municipio, que es el punto donde se han registrado estas aves en Anori, y podemos disfrutar del avistamiento de aves como tal y generar un dinamismo en la economía del municipio.
21: En esta zona de la carretera principal, ¿qué sitios pueden visitar? ¿Cómo ve la seguridad para los visitantes?
23: Desde el punto conocido como San Benigno, toda esa zona sobre la vía, que además también cruza el predio de Proaves, puedes ir tranquilamente a caminar y disfrutar de las aves que por allí pasan, identificarlas, hacer el ejercicio de avistamiento. Respecto al tema de seguridad, a pesar de las condiciones de seguridad que vive el nordeste y el norte, esa zona específica podríamos gozar de una relativa tranquilidad en términos de seguridad. Es algo que hay que seguirle apostando, porque esto garantiza que podamos seguir disfrutando de nuestros territorios. En esta zona, en el municipio de Anori, lo podríamos hacer con relativa tranquilidad.
21: ¿Pero qué más atractivos tiene el municipio de Anori? De ello nos habla Mayerly Zapata, técnica en la línea de turismo.
0: Los sitios que tenemos son Los Pinos, Quebrada de la Serrana, tenemos miradores en Villa Fátima, los senderos ecológicos, la reserva del arrierito antioqueño, con senderos, miradores, se puede hacer avistamiento de aves.
21: Por último, tenemos como invitada a Lisset Zapata, coordinadora de la Mesa de Turismo de Anori. Ella nos invita a conocer el principal proyecto de la mesa.
2: El principal proyecto que tiene en estos momentos la Mesa de Turismo es el Directorio Turístico y Comercial de Anori. Ahí estamos inscribiendo a todos los comercios, sean turísticos o no. Y la idea es también empezar a acumular pues datos para tener conocimientos de la capacidad instalada del municipio para acoger eventos. En la mesa nos queremos constituir como un operador turístico comunitario, que la mesa articule todos los actores involucrados a la hora de recibir un turista.
21: Colombia, Antioquia y Anori están llenos de tesoros por visitar y descubrir. Para Sintonía Norte, reportó Libardo Torres desde Anori Estéreo.
7: Bueno, y después de esta nota y con la invitación para que visitemos el municipio de Anori, finalizamos esta emisión de Sintonía Norte, como siempre, agradeciendo a todas las personas que se conectan a través de las 12 emisoras que permiten que podamos llegar a sus municipios y un medio de televisión con el propósito de que podamos informar de lo que sucede en el norte de Antioquia. Nos estamos escuchando el próximo viernes con más información en Sintonía Norte, la fuerza de las historias cercanas.
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Banda La Bocana, El Porteño. Musiquita sabrosa para seguir compartiendo con ustedes. Ahí está ahora a través de las 975 FM Campamento Estéreo, la 1:52 PM, 52 minutos. Avanzamos con más de los buenos éxitos. Campamento Estéreo. Rica Arena, te voy a hacer falta, mi amor, te voy a hacer falta. Sí, sí, sí.

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Señores, marcamos el tiempo a las 2 en la tarde con 3 minutos, 2 con 3 en Campamento Estéreo 97.5, la radio de impacto. Aquí seguimos con más canciones, con más buena música para ustedes. Buena tarde. ¿Cómo están las moliendas? ¿Cómo van ustedes ahí? Tenemos ya las 2 en la tarde con 3 minutos.

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1: Oye, son las canciones que ustedes están programando a esta hora de la tarde. La temperatura de 25 grados, hace calorcito a esta hora. Y bueno, nosotros seguimos disfrutando la tarde con ustedes y las mejores canciones. Este es un buen clásico para compartir con ustedes. ¿Acaso no me crees?

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0: Sí, con esa música no dan ganas sino de uno destaparse una, ¿sí o no? Porque es que la temperatura está caliente a esta hora. Está haciendo buen calor acá en nuestro municipio de campamento y esta cabina que de por sí es caliente. Mejor dicho, un día esto me regalan una piscina para ponerla acá. Las 2 de la tarde, 20 minutos, en la 975 FM. 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Y así va haciendo un listado, el domingo entrego 4 o 5 premios bien chéveres, bien bacanos para mamá. Eso si vienen y lo reclaman, listo. Tenemos ya a las 12 en la tarde, 21 minutos, 2:21 en Campamento Estéreo, así que desde mañana pueden inscribirse desde esta tarde en el cantinazo, también se pueden inscribir, listo, para que puedan participar. 2:21 en la 975 FM. Así que continúo complaciéndoles a ustedes que están en casita. Y si quieren escuchar alguna canción, pues con todo gusto estamos para complacerles. Así que a marcar, a programar, a enviar el mensaje, esa canción que quieren escuchar para disfrutar de esta tarde maravillosa, tarde de viernes, fin de semana, con la 975 FM. Aquí estamos con los mejores éxitos, compartiendo con ustedes los oyentes. Agradecemos a la gente que ya se ha vinculado. Rubia Lurrea, artista de música popular de la panadería y cafetería Levante, también nos van a enviar un detallito. El amigo Freddy Ocampo también se vincula con nosotros. Darío Correa. Artistas que nos envían ahí un aporte para comprar un detalle para ustedes. Para ustedes, mamá. Entonces, también muchas gracias a todos los que se han vinculado. Los que, bueno, no se han podido vincular, pues están a tiempo, ¿vale? 2 de la tarde, 22, en Campamento Estéreo 97.5, la radio de impacto. Continúo complaciéndoles con más canciones en el 321-746-5030. Ustedes que están en www.campamentoestereo.com. Buena tarde, buena gente conectada con nosotros en nuestra web. Muchas gracias por estar ahí, disfrutando la tarde con los buenos éxitos.
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Señores, marcamos en las 2 en la tarde, 42 minutos, 2 de la tarde con 42 en Campamento Estéreo 97.5, la radio de impacto regional. Atención, mi gente querida, suban el volumen porque les voy a presentar una canción nueva, nuevecita, se llama Me Da Igual. La hace Freddy Ocampo, y nuestra emisora comunitaria Campamento Estéreo. Estamos de estreno, queremos compartir con ustedes esta canción cargada de sentimiento y despecho y mucho corazón. Un nuevo éxito de Freddy Ocampo a esta hora a través de la radio de Impacto Regional. Me da igual. Las 2:43 minutos en la tarde, 2:43, Freddy Ocampo, Me Da Igual. Canción nuevecita, que la ponemos a consideración de todos ustedes los oyentes de la radio de Impacto Regional. Campamento Estéreo, la radio de Impacto Regional. Me da igual, Freddy Ocampo, lo nuevo, lo más reciente de este artista popular. Bye.

0: El fin de semana, el cuerpo lo sabe. Y esta música, ay María, dan ganas como ir a bailar, no sé. ¿Usted no les da como ganitas de bailar con estas canciones así? Sabrosas, o sea, como de fiesta, como de fin de semana. Bueno, es que estamos en el fin de semana, pero a raticos dan como ganas de bailar, ¿cierto? 2:50 en la tarde, solo éxitos en la 975 FM. En esta tarde de viernes, fin de semana, con la 975 FM de Campamento Estéreo. Música sabrosa. Me voy sin ti, Rubia Lorrea. Musiquita popular, vallenato, reggaetón, de todo suena a esta hora en la 975 FM, la radio de impacto regional. Me voy sin ti, Rubia Lorrea. Música para seguir disfrutando de esta tarde mientras usted ordeña, mientras usted se va preparando para salir del trabajo, llegar a la casa, relajarse. Seguimos escuchando y disfrutando todos estos éxitos de la música popular, de la música tropical, de la música vallenata. Rubia Lorrea, me voy sin ti.
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Buenas tardes. Bienvenidos, hermanos, a celebrar la Santa Misa. Como todos los viernes, le damos un carácter penitencial a este día, pidiéndole al Señor tenga piedad y misericordia de cada uno de nosotros, de nuestro pueblo, de nuestra iglesia y de toda la humanidad. Que el Señor nos ayude y nos bendiga a todos. Celebremos con fe. En el nombre del Padre y del Hijo y del Espíritu Santo. Amén. El Señor que ha resucitado esté con todos ustedes. En la diócesis nos piden que oremos por Monseñor Ricardo Tobón. Él es el obispo de Medellín, es sacerdote de nuestra diócesis. Está cumpliendo años, yo creo que ya 75, es decir, ya se debe retirar del ejercicio episcopal. Y oramos en el aniversario de la elección de su santidad, el Papa León XIV, que cumplió un añito de papa, que Dios lo bendiga. Y oramos por la parroquia de San José de la Montaña. La Santa Misa la ofrecemos por el eterno descanso de Jorge Andrés Ruiz Ceballos, intención de su mamá, y en acción de gracias al Señor caído, intención de Óscar de Jesús Cardona. Concédele, Señor, el descanso eterno. En un momentito de silencio, cada uno en actitud humilde haga su acto de contrición. Yo confieso ante Dios Todopoderoso y ante ustedes, hermanos, que he pecado mucho de pensamiento, palabra, obra y omisión. Por mi culpa, por mi culpa, por mi gran culpa. Por eso ruego a Santa María Siempre Virgen, a los ángeles y a los santos y a ustedes, hermanos, que intercedan por mí ante Dios nuestro Señor. El Señor, que rico en misericordia, nos perdone los pecados y nos lleve a la vida eterna.

0: Oremos. Danos, Señor, una plena vivencia de los misterios pascuales, para que celebrándolos con alegría nos protejan continuamente y nos salven. Te lo pedimos por nuestro Señor Jesucristo, tu Hijo, que vive y reina contigo en la unidad del Espíritu Santo y es Dios por los siglos de los siglos. Escuchemos la palabra.
1: Lectura del libro de los Hechos de los Apóstoles. En aquellos días, los apóstoles y los presbíteros con toda la iglesia acordaron elegir a algunos de ellos para mandarlos a Antioquía con Pablo y Bernabé. Eligieron a Judas, llamado Barsabás, y a Silas, miembros eminentes entre los hermanos, y enviaron por medio de ellos esta carta: los apóstoles y los presbíteros, hermanos, saludan a los hermanos de Antioquía, Siria y Cilicia, provenientes de la gentilidad. Habiéndonos enterado de que algunos de aquí, sin encargo nuestro, los han alborotado con sus palabras, desconcertando sus ánimos, hemos decidido por unanimidad elegir a algunos y enviárselos con nuestros queridos Bernabé y Pablo, hombres que han entregado su vida al nombre de nuestro Señor Jesucristo. Los mandamos pues a Silas y a Judas, que les referirán de palabra lo que sigue. Hemos decidido el Espíritu Santo y nosotros no imponerles más cargas que las indispensables, que se abstengan de carne sacrificada a los ídolos, de sangre, de animales estrangulados y de uniones ilegítimas. Harán bien en apartarse de todo esto. Saludos. Los despidieron y ellos bajaron a Antioquía, donde reunieron a la comunidad y entregaron la carta. Al leerla, se alegraron mucho por aquellas palabras alentadoras. Palabra de Dios.
2: 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Te daré gracias ante los pueblos, Señor.
3: Te daré gracias ante los pueblos, Señor.
2: 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Voy a cantar y a tocar. 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Despertaré a la aurora.
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2: 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Elévate sobre el cielo, Dios mío, y llene la tierra tu gloria.
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El Señor esté con ustedes. Lectura del Santo Evangelio según San Juan. En aquel tiempo dijo Jesús a sus discípulos: Este es mi mandamiento, que se amen los unos a los otros como yo los he amado. Nadie tiene amor más grande que el que da la vida por sus amigos. Ustedes son mis amigos si hacen lo que yo les mando. Ya no los llamo siervos, porque el siervo no sabe lo que hace su señor. A ustedes los llamo amigos, porque todo lo que he oído a mi Padre se lo he dado a conocer. No son ustedes los que me han elegido. Soy yo el que los he elegido y les he destinado para que vayan y den fruto, y su fruto permanezca. De modo que lo que pidan al Padre en mi nombre, se lo dé. Esto les mando, que se amen los unos a los otros. Palabra del Señor. Venimos leyendo de manera continuada en este tiempo de Pascua el libro de los Hechos de los Apóstoles. Y recordemos que se le está imponiendo a la gente que venía de la gentilidad, o sea, los que no eran judíos, la obligación de que fuera de bautizarse también se tenían que circuncidar. Y entonces se pusieron a dilucidar ahí sí o no, qué hacemos con ellos. Y entonces hubo una determinación y mandaron una carta diciendo: los apóstoles, los presbíteros, es decir, en ese tiempo la jerarquía de la iglesia, los saludan y habiéndonos enterado de que algunos de aquí, sin encargo nuestro, los han alborotado con sus palabras, desconcertando sus ánimos. Oiga, hay gente que le gusta desestabilizar la iglesia. A veces son mismos curas de nosotros, o a veces son de repente algunos que también son sacerdotes, a veces hasta obispos, pero que no están en comunión con la Iglesia Católica Romana. Porque recordemos que hay muchas iglesias católicas que no son romanas, o sea, que no obedecen al Papa, sino que tienen sus propios patriarcas o tienen sus propios jerarcas, ¿ya? Y entonces, por ejemplo, y yo no sé por qué una manía, no sé si esta emisora, si esta misa la estarán escuchando por la emisora, ojalá que sí, pero hay una manía de muchos que son extra católicos, que también son entidades religiosas, pero de invitar a la gente a que están embrujados. Les encanta decirle a la gente que están embrujados. A usted le están haciendo hierbas, usted lo tienen fregado, a usted el vecino o la vecina lo tienen jodido, a usted le dieron tierra de cementerio, a usted le dieron hueso de muerto molido, usted tiene un sapo en la barriga. Unas bobadas que no tienen asidero. Y entonces la gente, sí, ay, sí, a mí me tienen mucha envidia. No tener la envidia a Shakira o a quién, a Cristiano Ronaldo, pero otro pobre que no tiene ni a dónde caer y que es que me tienen mucha envidia. Eso es falta a veces de berraquera también. Y entonces van incitando a la gente, ¿sí? Y no falta el que realmente, casi siempre son mujeres, yo no sé por qué pasa eso, casi siempre son mujeres y casi siempre son pobres, que resultan isque embrujadas. ¿Sí? Oh, yo tengo el diablo adentro y es fulana de tal la que me está haciendo brujería. No, no, con ese cuento a misa. Pero entonces mire como dice aquí: habiéndonos enterado de que hay algunos de aquí que sin encargo nuestro los han alborotado con sus palabras, desconcertando sus ánimos. Porque si no nos acercamos y le decimos a la gente, bueno, a trabajar pues, a quererse mucho, a vivir bien como vecinos, a trabajar bastante, a no pelear en la casa. Usted sí se confiesa, usted sí comulga, ¿sí? Usted sí va a la misa dominical, usted sí reza el Santo Rosario. No, usted está embrujado, ¿cierto? Entonces lo importante es, y tomes esta agua bendita, cargue esta medallita, untes este aceitico, que esto sí lo va a aliviar. Antes más enfermo resulta.
Por eso tratemos de vivir bien. Miren, hoy le dice el Señor por medio de los apóstoles a esta gente. Entonces me dice: hemos decidido elegir algunos, se los enviamos. Y dice: les mandamos a Silas y a Judas, les referirán de palabra lo siguiente: hemos decidido el Espíritu Santo y nosotros. No imponerle más bobadas. Pues aquí no dice bobadas, dice más cargas. Y dice que les, que se abstengan de la carne sacrificada de los ídolos. En ese tiempo se sacrificaba mucho animales a los ídolos. Entonces, el que se comía esa carne, no es que la carne fuera mala, pero sí la intención con la que la carne iba, ¿cierto? Que había sido sacrificada a los ídolos. Entonces les dijeron: no se mezclen con los ídolos. Yo creo que hoy la gran idolatría es la brujería, ¿sí? Eso de querer estar allí, que me sanen por aquí, que me sanen por allá, es una nueva forma de idolatría. Nuestros hermanos, los que pertenecen a otras entidades religiosas, dicen que somos idólatras porque tenemos imagencitas, y eso no nos hace idólatras, eso no nos hace idólatras. Pero a veces sí que nos hace idólatras. Tanta agüita, tanta hierbita, tanta oracioncita que no se necesita. Se necesita no estar más pegado de Dios, y se necesita hacer las cosas más bien, con los pies centrados en la tierra. Y sigue diciéndoles que se abstengan esa carne de sangre y de animales estrangulados a los ídolos y de uniones ilegítimas. Eso también le está haciendo mucho al daño al mundo de hoy. Aquí a las uniones ilegítimas es, por ejemplo, la unión entre hermanos. O a veces en ese tiempo se veía mucho los padrastros con los hijos, con los hijastros, las madrastras con los hijastros, o los hermanastros, o a veces familia viviendo juntos, ¿sí? En la parte sexual. Eso no está bien. Y yo creo que también entre nosotros va habiendo mucho desorden, mucha inmoralidad, y por eso el mundo está como está. Si nosotros nos sentáramos más, nos centráramos más, nos respetáramos más, primero nosotros mismos y luego a los demás, el mundo sería diferente. Sería diferente. Pero tantas drogas, tantas vainas, tanta inmoralidad, por eso estamos como estamos. Y creemos que es disque porque estamos embrujados, y mentiras. El diablo sí está suelto y va haciendo su obra, pero no como nosotros lo creemos, sino de manera sutil nos va corrompiendo hasta que nos va dañando. Por eso el Señor hoy nos dejó un compromiso. Este es mi mandamiento: que se amen los unos a los otros como yo los he amado. Ahí sí, yo creo que todos, y me disculpan que los juzgue, pero yo creo que todos estamos en deuda. ¿Por qué? Porque nosotros tenemos que rezamos mucho, pero a veces nos amamos muy poquito. Si nos amáramos más, el mundo sería diferente. Si los políticos amaran más a nuestro país, el mundo sería diferente, por ejemplo, en la repartición de bienes. Si nosotros los sacerdotes amáramos más las comunidades, la iglesia sería diferente. Si los maestros, si los líderes comunitarios amaran más, esto sería diferente. Si en las familias hubiera más amor, habría muchísimas cosas muy diferentes a lo que ahora hay. Menos rabia, menos peleas, menos infidelidades, menos vulgaridades, menos, más cosas buenas, menos cosas feas. Pero a veces pensamos que ser católicos es simplemente colgar un cuadrito, ¿sí? Comprar un escapulario. Eso está bien, no está mal comprar el cuadrito, no está mal colgarnos el escapulario, pero el reto grande que nos dejó el Señor es vivir el mandamiento del amor, ¿sí? ¿Cuántos de nosotros que nos puede pasar? Voy a decir una comparación pues exagerada, esto es una hipérbole, pero para que la entendamos: venimos y pagamos el diezmo y no llevamos mercado a la casa. ¿Para qué sirvió ese diezmo? Para nada, ¿cierto? Yo sé que nadie lo va a hacer, pero puede ocurrirnos, simplemente por reflejar esto aquí. ¿Cuántas veces nos creemos muy religiosos porque venimos a misa, pero por fuera, en cuanto al mandamiento del amor, nos hacemos daño, ¿sí? Nos deseamos el mal, vivimos hablando mal los unos de los otros. Nos falta entonces mucho. Y el Señor nos dijo: ámense como yo los he amado. El Señor nos da ese ejemplo de amor, tratemos de imitarlo viviendo bien, viviendo cristianamente, viviendo los valores del reino en nuestra vida, y eso nos ayudará a ser mejores personas. Que el Señor tenga misericordia del mundo entero y nos ayude a cambiar lo que es contrario al amor,
lo que no es propio del amor, que el Señor nos ayude a cambiarlo para que cada día nos amemos más y más. Amén. Amar es entregarse.

0: que hay en aquel coquito prestamos nada.
1: Oren, queridos hermanos, para que este santo sacrificio de la Eucaristía sea agradable a Dios Padre Todopoderoso. Te pedimos, Señor, que en tu bondad santifiques estos dones, aceptes la ofrenda de este sacrificio espiritual y nos transformes en oblación perenne. Por Jesucristo nuestro Señor. El Señor esté con ustedes. Levantemos el corazón. Demos gracias al Señor nuestro Dios. En verdad es justo, es necesario darte gracias y alabarte, Dios Padre Todopoderoso, por todo lo que haces en este mundo, por medio de Cristo, Señor nuestro. Pues en una humanidad dividida por las enemistades y las discordias, sabemos que tú diriges los ánimos para que volvamos a la reconciliación. Por medio de tu Santo Espíritu mueves los corazones de la humanidad para que los que son enemigos vuelvan a la amistad, los adversarios se den la mano y los pueblos busquen la concordia. Con tu acción eficaz consigues, Señor, que el amor venza al odio, la venganza deje paso a la indulgencia y la discordia se convierta en amor mutuo. Por eso nos unimos a los ángeles y a los arcángeles y con ellos te cantamos.

Santo eres en verdad, Padre, y con razón te alaban las criaturas. Por eso te pedimos que derrames la fuerza del Espíritu Santo sobre estas ofrendas de pan y de vino, para que se conviertan en el cuerpo y en la sangre de Jesucristo nuestro Señor. Él, antes de morir, sentado a la mesa con los discípulos, tomó pan. Después de dar gracias, lo partió y lo dio a los discípulos, diciendo: tomen y coman todos de él, porque esto es mi cuerpo, que será entregado por ustedes. Ayúdanos a vivir bien, Señor, a cumplir tu santa voluntad. Terminada la cena, el Señor tomó la copa llena de vino y después de dar gracias se la pasó a los discípulos diciendo: tomen y beban todos de él, porque este es el cáliz de mi sangre, sangre de la alianza nueva y eterna, que será derramada por ustedes y por muchos para el perdón de los pecados. Y les dijo: hagan esto en conmemoración mía. Danos la gracia de amar, Señor, pero amar con sinceridad, de no hacerle daño a nadie, Señor. Este es el sacramento de nuestra fe. Así, al hacer el memorial de la muerte y resurrección de tu Hijo, te ofrecemos el pan de vida y en él conmemoramos la muerte y la resurrección del Señor, en el que celebramos la reconciliación que Cristo nos dejó. Te pedimos con humildad, Padre, que nos aceptes también a nosotros junto con tu Hijo, y en este banquete salvífico concédenos el Espíritu Santo, que haga desaparecer de entre nosotros la enemistad. Que el Espíritu Santo haga de la Iglesia signo de unidad e instrumento de paz entre hombres y mujeres, y nos guarde en comunión con el Papa León, con nuestro obispo Luis Albeiro, con los demás obispos y con todo tu pueblo santo. Te pedimos, Señor, por el eterno descanso de los difuntos, en especial de Jorge Andrés Ruiz Ceballos. Recíbelo con amor en tu casa. Bendice su mamá, que manda a ofrecer esta Eucaristía, y recibe la acción de gracias que te tributa Óscar de Jesús Cardona. Y así como nos has congregado en torno a esta mesa, reúnenos también con la Virgen María, con los apóstoles y los santos, con nuestros hermanos que ya murieron, en los cielos y en la tierra nueva, donde brilla la plenitud de tu paz, en Cristo Señor nuestro. Por Cristo, con Él y en Él, a ti Dios Padre omnipotente, en la unidad del Espíritu Santo, todo honor, toda gloria, por los siglos de los siglos. Recémosle a nuestro Padre Dios la oración que Jesús nos enseñó. Padre nuestro que estás en el cielo, santificado sea tu nombre. Venga a nosotros tu reino, hágase tu voluntad en la tierra como en el cielo. Danos hoy nuestro pan de cada día, perdona nuestras ofensas, como también nosotros perdonamos a los que nos ofenden. No nos dejes caer en la tentación, líbranos del mal. Líbranos de todos los males, Señor. Concédenos la paz en nuestros días, para que, ayudados por tu misericordia, vivamos siempre libres de pecado, protegidos de toda perturbación, mientras esperamos la gloriosa venida de nuestro Salvador Jesucristo. No habrá una paz estable y duradera hasta que no hagamos vida el Evangelio de hoy, hasta que nos amemos, nos respetemos los unos a los otros. Señor Jesucristo, que dijiste a los apóstoles: la paz les dejo, mi paz les doy, no tengas en cuenta nuestros pecados, sino la fe de tu Iglesia. Conforme a tu palabra, concédele la paz y la unidad. Tú que vives y reinas por los siglos de los siglos, la paz del Señor esté con ustedes.
dense la paz.

Él es el Cordero de Dios que quita el pecado del mundo. Dichosos los invitados a la cena del Señor. No soy digno de que entres en mi casa, pero una palabra tuya bastará para sanar. Llévame el cáliz, por favor.

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1: Démosle gracias infinitas al Señor por todo lo bueno que nos regala, en especial este día de vida y esta posibilidad que nos regaló en esta tarde de celebrar esta Sagrada Eucaristía. Démosle gracias al Señor porque Él nos ama mucho y nos lo demuestra en cada cosa que hace por nosotros. Digámosle por todo, gracias Señor. Oremos. Señor, después de recibir el don sagrado del sacramento, te pedimos humildemente que nos haga crecer en el amor lo que tu Hijo nos mandó realizar en conmemoración suya. Por Jesucristo nuestro Señor, concédele, Señor, el descanso eterno. Jorge Andrés Ruiz Ceballos y todos los difuntos, por la misericordia de Dios, descansen en paz. Que el Señor bendiga a la mamá de Jorge, difunto, que mandó ofrecer esta Santa Misa. Bendiga a Óscar de Jesús Cardona, que también la ofreció en acción de gracias al Señor caído. Nos bendiga a nosotros, que fuimos quienes la celebramos. No olvidemos, mañana tendremos varias actividades. En la mañana, el Rosario de la Aurora, a las 5:30 de la mañana, y luego la Santa Misa. Luego, a las 10 de la mañana, la procesión con la Virgen de los Dolores hasta el cementerio y el rezo de los 7 dolores, y allá al llegar al cementerio, la misa por las madres difuntas. Pueden hacer apuntar el nombre de la mamá difunta en el despacho parroquial. Y tendremos también en la noche el bingo, ahí en el trapiche, para los que quieran ir. La boletica vale 20,000 pesos, la pueden conseguir con topo. La idea es conseguir algunos fonditos para la casa que se va a hacer para los sacerdotes adultos y enfermos. Entonces, si quieren colaborar, allá a las 7 de la noche en el trapiche nos encontramos mañana. Un show de música romántica, un ratico de viejoteca para que muevan el esqueleto, y también en honor de las mamás, unas 2 cancioncitas para homenajear a las mamás vivas. El Señor esté con ustedes. La bendición de Dios Todopoderoso, Padre, Hijo y Espíritu Santo, descienda sobre nosotros y nos acompañe siempre. En el nombre del Señor se pueden ir en paz. Buena tarde, Dios y la Virgen los acompañen.

En la Eucaristía, Cristo nos recibe a cada uno de nosotros. Ella es verdadero alimento para la vida humana y cristiana, que nos lleva a organizar nuestra vida para que vivamos santamente. Continuemos ofreciendo nuestra vida como hostias vivas, en pertenencia y permanencia en el amor de Cristo. La parroquia Nuestra Señora del Rosario y la emisora Campamento Estéreo ha transmitido la Santa Misa. Compartamos en familia y permitamos que la palabra de Dios produzca fruto en nuestro corazón, familias y comunidad. Dios les bendiga y les cristifique para cristificar. Monseñor Builes, sigue en la cálida compañía de nuestra buena programación.

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1: En Colombia son las 5 de la tarde con 5 minutos, 5 de la tarde más 5 minutos. Escuchamos a Los Campanarios con esa canción que se llama Celos, Duda y Rencor.
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2: Por la señal de la Santa Cruz, de nuestros enemigos, líbranos, Señor, Dios nuestro. En el nombre del Padre, del Hijo y del Espíritu Santo.
3: Amén.
2: Señor, abre mis labios.
3: Y mi boca proclamará tu alabanza.
2: Dios mío, ven en mi auxilio.
3: Señor, date prisa en socorrerme.
2: Gloria al Padre, y al Hijo, y al Espíritu Santo.
3: Como era en un principio, ahora y siempre, por los siglos de los siglos. Amén.
2: Misterios dolorosos. Primer misterio. La agonía de Jesús en el huerto de los olivos. Jesús, al enfrentarte con tu misión de morir en la cruz para salvarnos, empezaste a rezar y aceptaste la voluntad del Padre. Enséñanos a rezar para que en los momentos difíciles de nuestra vida podamos decir: acepto lo que me mandas. Dame fuerzas para seguir adelante. Padre nuestro que estás en el cielo, santificado sea tu nombre. Venga a nosotros tu reino. Hágase tu voluntad en la tierra como en el cielo.
3: Danos hoy nuestro pan de cada día. Perdona nuestras ofensas, como también nosotros perdonamos a los que nos ofenden. No nos dejes caer en tentación y líbranos del mal. Amén.
2: Dios te salve María, llena eres de gracia. El Señor es contigo, bendita eres entre todas las mujeres y bendito es el fruto de tu vientre, Jesús.
3: Santa María, Madre de Dios, ruega por nosotros pecadores, ahora y en la hora de nuestra muerte. Amén.
2: Dios te salve María, llena eres de gracia. El Señor es contigo, bendita eres entre todas las mujeres y bendito es el fruto de tu vientre, Jesús.
3: Santa María, Madre de Dios, ruega por nosotros pecadores, ahora y en la hora de nuestra muerte. Amén.
2: Dios te salve María, llena eres de gracia. El Señor es contigo, bendita eres entre todas las mujeres, y bendito es el fruto de tu vientre, Jesús.
3: Santa María, Madre de Dios, ruega por nosotros pecadores, ahora y en la hora de nuestra muerte. Amén.
2: Dios te salve María, llena eres de gracia. El Señor es contigo, bendita eres entre todas las mujeres, y bendito es el fruto de tu vientre, Jesús.
3: Santa María, Madre de Dios, ruega por nosotros pecadores, ahora y en la hora de nuestra muerte. Amén.
2: Dios te salve María, llena eres de gracia. El Señor es contigo, bendita eres entre todas las mujeres, y bendito es el fruto de tu vientre, Jesús.
3: Santa María, Madre de Dios, ruega por nosotros pecadores, ahora y en la hora de nuestra muerte. Amén.
2: Dios te salve María, llena eres de gracia. El Señor es contigo, bendita eres entre todas las mujeres, y bendito es el fruto de tu vientre, Jesús.
3: Santa María, Madre de Dios, ruega por nosotros pecadores, ahora y en la hora de nuestra muerte. Amén.
2: Dios te salve María, llena eres de gracia. El Señor es contigo, bendita eres entre todas las mujeres, y bendito es el fruto de tu vientre, Jesús.
3: Santa María, Madre de Dios, ruega por nosotros pecadores, ahora y en la hora de nuestra muerte. Amén.
2: Dios te salve María, llena eres de gracia. El Señor es contigo, bendita eres entre todas las mujeres, y bendito es el fruto de tu vientre, Jesús.
3: Santa María, Madre de Dios, ruega por nosotros pecadores, ahora y en la hora de nuestra muerte. Amén.
2: Dios te salve María, llena eres de gracia. El Señor es contigo, bendita eres entre todas las mujeres, y bendito es el fruto de tu vientre, Jesús.
3: Santa María, Madre de Dios, ruega por nosotros pecadores, ahora y en la hora de nuestra muerte. Amén.
2: Dios te salve María, llena eres de gracia, el Señor es contigo, bendita eres entre todas las mujeres, y bendito es el fruto de tu vientre, Jesús.
3: Santa María, Madre de Dios, ruega por nosotros pecadores, ahora y en la hora de nuestra muerte. Amén.
2: Gloria al Padre, y al Hijo, y al Espíritu Santo,
3: como era en un principio, ahora y siempre, por los siglos de los siglos. Amén.
2: María, Madre de Gracia, Madre de Misericordia,
3: en la vida y en la muerte, ampáranos, Gran Señora.
2: Segundo misterio, la flagelación de Jesús. Jesús, te ataron a una columna, te flagelaron. En silencio ofreciste tu dolor al Padre por cada uno de nosotros. Yo también estoy atado por el orgullo, la impureza, el egoísmo. Dame tu fuerza para vivir libre de todo lo que me separa de ti.

0: Padre nuestro que estás en el cielo, santificado sea tu nombre. Venga a nosotros tu reino. Hágase tu voluntad en la tierra como en el cielo.
1: Danos hoy nuestro pan de cada día. Perdona nuestras ofensas como también nosotros perdonamos a los que nos ofenden. No nos dejes caer en tentación y líbranos del mal. Amén.
0: Dios te salve María, llena eres de gracia. El Señor es contigo. Bendita eres entre todas las mujeres y bendito es el fruto de tu vientre, Jesús.
1: Santa María, Madre de Dios, ruega por nosotros pecadores, ahora y en la hora de nuestra muerte. Amén.
0: Dios te salve María, llena eres de gracia. El Señor es contigo. Bendita eres entre todas las mujeres y bendito es el fruto de tu vientre, Jesús.
1: Santa María, Madre de Dios, ruega por nosotros pecadores, ahora y en la hora de nuestra muerte. Amén.
0: Dios te salve María, llena eres de gracia. El Señor es contigo. Bendita eres entre todas las mujeres y bendito es el fruto de tu vientre, Jesús.
1: Santa María, Madre de Dios, ruega por nosotros pecadores, ahora y en la hora de nuestra muerte. Amén.
0: Dios te salve María, llena eres de gracia. El Señor es contigo. Bendita eres entre todas las mujeres y bendito es el fruto de tu vientre, Jesús.
1: Santa María, Madre de Dios, ruega por nosotros pecadores, ahora y en la hora de nuestra muerte. Amén.
0: Dios te salve María, llena eres de gracia. El Señor es contigo. Bendita eres entre todas las mujeres y bendito es el fruto de tu vientre, Jesús.
1: Santa María, Madre de Dios, ruega por nosotros pecadores, ahora y en la hora de nuestra muerte. Amén.
0: Dios te salve María, llena eres de gracia. El Señor es contigo. Bendita eres entre todas las mujeres y bendito es el fruto de tu vientre, Jesús.
1: Santa María, Madre de Dios, ruega por nosotros pecadores, ahora y en la hora de nuestra muerte. Amén.
0: Dios te salve María, llena eres de gracia. El Señor es contigo. Bendita eres entre todas las mujeres y bendito es el fruto de tu vientre, Jesús.
1: Santa María, Madre de Dios, ruega por nosotros pecadores, ahora y en la hora de nuestra muerte. Amén.
0: Dios te salve María, llena eres de gracia. El Señor es contigo. Bendita eres entre todas las mujeres y bendito es el fruto de tu vientre, Jesús.
1: Santa María, Madre de Dios, ruega por nosotros pecadores, ahora y en la hora de nuestra muerte. Amén.
0: Dios te salve María, llena eres de gracia. El Señor es contigo. Bendita eres entre todas las mujeres y bendito es el fruto de tu vientre, Jesús.
1: Santa María, Madre de Dios, ruega por nosotros pecadores, ahora y en la hora de nuestra muerte. Amén.
0: Dios te salve María, llena eres de gracia. El Señor es contigo. Bendita eres entre todas las mujeres y bendito es el fruto de tu vientre, Jesús.
1: Santa María, Madre de Dios, ruega por nosotros pecadores, ahora y en la hora de nuestra muerte. Amén.
0: Gloria al Padre, al Hijo y al Espíritu Santo.
1: Como era en un principio, sea, ahora y siempre, por los siglos de los siglos. Amén.
0: María, Madre de Gracia, Madre de Misericordia,
1: en la vida y en la muerte, ampáranos, Gran Señora. Tercer misterio, la coronación de espinas. Jesús, deja que te coronen con espinas, que se burlen y te peguen, porque sabes que tu dolor tiene sentido. Danos la gracia de comprender que detrás de todo lo que nos pasa en nuestra vida, también detrás del dolor, hay un plan de amor de Dios Padre que busca siempre nuestro bien. Padre nuestro que estás en el cielo, santificado sea tu nombre. Venga a nosotros tu reino. Hágase tu voluntad en la tierra como en el cielo.
0: Danos hoy nuestro pan de cada día. Perdona nuestras ofensas, como también nosotros perdonamos a los que nos ofenden. No nos dejes caer en tentación y líbranos del mal. Amén.
1: Dios te salve María, llena eres de gracia. El Señor es contigo. Bendita eres entre todas las mujeres, y bendito es el fruto de tu vientre, Jesús.
0: Santa María, Madre de Dios, ruega por nosotros, pecadores, ahora y en la hora de nuestra muerte. Amén.
1: Dios te salve María, llena eres de gracia.

0: Amén.
1: Dios te salve María, llena eres de gracia. El Señor es contigo, bendita eres entre todas las mujeres, y bendito es el fruto de tu vientre, Jesús.
0: Santa María, Madre de Dios, ruega por nosotros pecadores, ahora y en la hora de nuestra muerte. Amén.
1: Dios te salve María, llena eres de gracia. El Señor es contigo, bendita eres entre todas las mujeres, y bendito es el fruto de tu vientre, Jesús.
0: Santa María, Madre de Dios, ruega por nosotros pecadores, ahora y en la hora de nuestra muerte. Amén.
1: Dios te salve María, llena eres de gracia. El Señor es contigo, bendita eres entre todas las mujeres, y bendito es el fruto de tu vientre, Jesús.
0: Santa María, Madre de Dios, ruega por nosotros pecadores, ahora y en la hora de nuestra muerte. Amén.
1: Dios te salve María, llena eres de gracia. El Señor es contigo, bendita eres entre todas las mujeres, y bendito es el fruto de tu vientre, Jesús.
0: Santa María, Madre de Dios, ruega por nosotros pecadores, ahora y en la hora de nuestra muerte. Amén.
1: Dios te salve María, llena eres de gracia. El Señor es contigo, bendita eres entre todas las mujeres, y bendito es el fruto de tu vientre, Jesús.
0: Santa María, Madre de Dios, ruega por nosotros pecadores, ahora y en la hora de nuestra muerte. Amén.
1: Dios te salve María, llena eres de gracia. El Señor es contigo, bendita eres entre todas las mujeres, y bendito es el fruto de tu vientre, Jesús.
0: Santa María, Madre de Dios, ruega por nosotros pecadores, ahora y en la hora de nuestra muerte. Amén.
1: Dios te salve María, llena eres de gracia. El Señor es contigo, bendita eres entre todas las mujeres, y bendito es el fruto de tu vientre, Jesús.
0: Santa María, Madre de Dios, ruega por nosotros pecadores, ahora y en la hora de nuestra muerte. Amén.
1: Gloria al Padre, y al Hijo, y al Espíritu Santo,
0: como era en un principio, ahora y siempre, por los siglos de los siglos. Amén.
1: María, Madre de Gracia, Madre de Misericordia,
0: en la vida y en la muerte, ampáranos, Gran Señora.
1: Cuarto Misterio. Jesús lleva la cruz a cuestas. María, en el camino de la cruz te encuentras con Jesús. Tu mirada lo anima a seguir adelante, a no desanimarse cuando cae bajo el peso de la cruz. Madre, yo también soy tu hijo, no me dejes nunca. Que tu mirada me dé fuerzas para llevar mi cruz, para levantarme siempre en mis caídas, para cumplir mi misión como Jesús.
0: Padre nuestro que estás en el cielo, santificado sea tu nombre. Venga a nosotros tu reino. Hágase tu voluntad en la tierra como en el cielo.
1: Danos hoy nuestro pan de cada día. Perdona nuestras ofensas como también nosotros perdonamos a los que nos ofenden. No nos dejes caer en tentación y líbranos del mal. Amén.
0: Dios te salve María, llena eres de gracia. El Señor es contigo. Bendita eres entre todas las mujeres y bendito es el fruto de tu vientre, Jesús.
1: Santa María, Madre de Dios, ruega por nosotros pecadores, ahora y en la hora de nuestra muerte. Amén.
0: Dios te salve María, llena eres de gracia. El Señor es contigo. Bendita eres entre todas las mujeres y bendito es el fruto de tu vientre, Jesús.
1: Santa María, Madre de Dios, ruega por nosotros pecadores, ahora y en la hora de nuestra muerte. Amén.
0: Dios te salve María, llena eres de gracia. El Señor es contigo. Bendita eres entre todas las mujeres y bendito es el fruto de tu vientre, Jesús.
1: Santa María, Madre de Dios, ruega por nosotros pecadores, ahora y en la hora de nuestra muerte. Amén.

0: es el fruto de tu vientre, Jesús.
1: Santa María, Madre de Dios, ruega por nosotros pecadores, ahora y en la hora de nuestra muerte. Amén.
0: Gloria al Padre, al Hijo y al Espíritu Santo.
1: Como era en un principio, sea, ahora y siempre, por los siglos de los siglos. Amén.
0: María, Madre de Gracia, Madre de Misericordia,
1: en la vida y en la muerte, ampáranos, Gran Señora. Quinto Misterio: la crucifixión y muerte de nuestro Señor Jesucristo. Señor, estás clavado en la cruz. Sufres y ofreces tu dolor por nosotros. Toma mi dolor, yo te lo entrego. Quiero unirlo al tuyo. Transfórmalo en gracias para mi vida y para el mundo. Padre nuestro que estás en el cielo, santificado sea tu nombre. Venga a nosotros tu reino. Hágase tu voluntad en la tierra como en el cielo.
0: Danos hoy nuestro pan de cada día. Perdona nuestras ofensas, como también nosotros perdonamos a los que nos ofenden. No nos dejes caer en tentación y líbranos del mal. Amén.
1: Dios te salve María, llena eres de gracia. El Señor es contigo, bendita eres entre todas las mujeres, y bendito es el fruto de tu vientre, Jesús.
0: Santa María, Madre de Dios, ruega por nosotros pecadores, ahora y en la hora de nuestra muerte. Amén.
1: Dios te salve María, llena eres de gracia. El Señor es contigo, bendita eres entre todas las mujeres, y bendito es el fruto de tu vientre, Jesús.
0: Santa María, Madre de Dios, ruega por nosotros pecadores, ahora y en la hora de nuestra muerte. Amén.
1: Dios te salve María, llena eres de gracia. El Señor es contigo, bendita eres entre todas las mujeres, y bendito es el fruto de tu vientre, Jesús.
0: Santa María, Madre de Dios, ruega por nosotros pecadores, ahora y en la hora de nuestra muerte. Amén.
1: Dios te salve María, llena eres de gracia. El Señor es contigo, bendita eres entre todas las mujeres, y bendito es el fruto de tu vientre, Jesús.
0: Santa María, Madre de Dios,

0: ruega por nosotros pecadores, ahora y en la hora de nuestra muerte. Amén.
1: Dios te salve María, llena eres de gracia, el Señor es contigo, bendita eres entre todas las mujeres, y bendito es el fruto de tu vientre, Jesús.
0: Santa María, Madre de Dios, ruega por nosotros pecadores, ahora y en la hora de nuestra muerte. Amén.
1: Dios te salve María, llena eres de gracia, el Señor es contigo, bendita eres entre todas las mujeres, y bendito es el fruto de tu vientre, Jesús.
0: Santa María, Madre de Dios, ruega por nosotros pecadores, ahora y en la hora de nuestra muerte. Amén.
1: Dios te salve María, llena eres de gracia, el Señor es contigo, bendita eres entre todas las mujeres, y bendito es el fruto de tu vientre, Jesús.
0: Santa María, Madre de Dios, ruega por nosotros pecadores, ahora y en la hora de nuestra muerte. Amén.
1: Dios te salve María, llena eres de gracia, el Señor es contigo, bendita eres entre todas las mujeres, y bendito es el fruto de tu vientre, Jesús.
0: Santa María, Madre de Dios, ruega por nosotros pecadores, ahora y en la hora de nuestra muerte. Amén.
1: Dios te salve María, llena eres de gracia, el Señor es contigo, bendita eres entre todas las mujeres, y bendito es el fruto de tu vientre, Jesús.
0: Santa María, Madre de Dios, ruega por nosotros pecadores, ahora y en la hora de nuestra muerte. Amén.
1: Gloria al Padre, y al Hijo, y al Espíritu Santo,
0: como era en un principio, ahora y siempre, por los siglos de los siglos. Amén.
1: María, Madre de Gracia, Madre de Misericordia,
0: en la vida y en la muerte, ampáranos, Gran Señora.
1: Por las intenciones del Santo Padre. Padre nuestro que estás en el cielo, santificado sea tu nombre. Venga a nosotros tu reino. Hágase tu voluntad en la tierra como en el cielo.
0: Danos hoy nuestro pan de cada día. Perdona nuestras ofensas, como también nosotros perdonamos a los que nos ofenden. No nos dejes caer en tentación y líbranos del mal. Amén.
1: Dios te salve María, llena eres de gracia. El Señor es contigo. Bendita eres entre todas las mujeres y bendito es el fruto de tu vientre, Jesús.
0: Santa María, Madre de Dios, ruega por nosotros pecadores, ahora y en la hora de nuestra muerte. Amén.
1: Dios te salve María, llena eres de gracia. El Señor es contigo, bendita eres entre todas las mujeres, y bendito es el fruto de tu vientre, Jesús.
0: Santa María, Madre de Dios, ruega por nosotros pecadores, ahora y en la hora de nuestra muerte. Amén.
1: Dios te salve María, llena eres de gracia. El Señor es contigo, bendita eres entre todas las mujeres, y bendito es el fruto de tu vientre, Jesús.
0: Santa María, Madre de Dios, ruega por nosotros pecadores.

0: ruega por nosotros.
1: Madre castísima,
0: ruega por nosotros.
1: Madre intacta,
0: ruega por nosotros.
1: Madre incorrupta,
0: ruega por nosotros.
1: Madre inmaculada,
0: ruega por nosotros.
1: Madre amable,
0: ruega por nosotros.
1: Madre admirable,
0: ruega por nosotros.
1: Madre del buen consejo,
0: ruega por nosotros.
1: Madre del Creador,
0: ruega por nosotros.
1: Madre del Salvador,
0: ruega por nosotros.
1: Madre de la Iglesia,
0: ruega por nosotros.
1: Virgen prudentísima,
0: ruega por nosotros.
1: Virgen digna de veneración,
0: ruega por nosotros.
1: Virgen digna de alabanza,
0: ruega por nosotros.
1: Virgen poderosa,
0: ruega por nosotros.
1: Virgen clemente,
0: ruega por nosotros.
1: Virgen fiel,
0: ruega por nosotros.
1: Espejo de justicia,
0: ruega por nosotros.
1: Trono de la sabiduría,
0: ruega por nosotros.
1: Causa de nuestra alegría,
0: ruega por nosotros.
1: Vaso espiritual,
0: ruega por nosotros.
1: Vaso honorable,
0: ruega por nosotros.
1: Vaso insigne de devoción,
0: ruega por nosotros.
1: Rosa mística,
0: ruega por nosotros.
1: Torre de David,
0: ruega por nosotros.
1: Torre de marfil,
0: ruega por nosotros.
1: Casa de oro,
0: ruega por nosotros.
1: Arca de la Alianza,
0: ruega por nosotros.
1: Puerta del cielo,
0: ruega por nosotros.
1: Estrella de la mañana,
0: ruega por nosotros.
1: Salud de los enfermos,
0: ruega por nosotros.
1: Refugio de los pecadores,
0: ruega por nosotros.
1: Consoladora de los afligidos,
0: ruega por nosotros.
1: Auxilio de los cristianos,
0: ruega por nosotros.
1: Reina de los ángeles,
0: ruega por nosotros.
1: Reina de los patriarcas,
0: ruega por nosotros.
1: Reina de los apóstoles,
0: ruega por nosotros.
1: Reina de los mártires,
0: ruega por nosotros.
1: Reina de los confesores,
0: ruega por nosotros.
1: Reina de las vírgenes,
0: ruega por nosotros.
1: Reina de todos los santos,
0: ruega por nosotros.
1: Reina concebida sin mancha original,
0: ruega por nosotros.
1: Reina elevada al cielo,
0: ruega por nosotros.
1: Reina del Santísimo Rosario,
0: ruega por nosotros.
1: Reina de la familia,
0: ruega por nosotros.
1: Reina de la paz,
0: ruega por nosotros.
1: Cordero de Dios que quitas los pecados del mundo,
2: perdónanos, Señor.
1: Cordero de Dios que quitas los pecados del mundo,
2: escúchanos, Señor.
1: Cordero de Dios que quitas los pecados del mundo,
2: perdónanos, Señor.
1: Bajo tu amparo nos acogemos, Santa Madre de Dios. No desprecies las súplicas que te dirigimos. Antes bien, líbranos de todo peligro, oh Virgen gloriosa y bendita. Ruega por nosotros, Santa Madre de Dios, para que seamos dignos de alcanzar las divinas gracias y promesas de nuestro Señor Jesucristo. Amén. Ave María Purísima,
2: sin pecado concebida.
1: En el nombre del Padre, del Hijo y del Espíritu Santo.
2: Amén.

Estoy tragado, pelao y llevao. Ave María, mejor dicho, en Colombia son las 6:13. 6:13. ¿Qué tal? Buenas tardes, ¿cómo están? Saludo para todos ustedes. Tarde noche con Campamento Estéreo. Estamos con el cantinazo. Ave María. Hacía tiempo no saludaba yo por el cantinazo, ¿no? Como les decía, estos días muchas ocupaciones con el tema de la universidad, muchas cositas por realizar. Acá también en la emisora. Este maldito. Entonces, bueno, ahí poquito a poco vamos estando con ustedes, acompañándoles. Hoy es algo especial para ustedes. Les voy a contar por qué. Bueno, y la idea es que ustedes, en especial las madres, solo las madres, hoy voy a estar inscribiendo porque el domingo vamos a estar entregando unos premios para el Día de la Madre. Yo posiblemente el domingo no estoy, pero sí va a estar el compañero Jason entregando premios para las madres. Entonces yo desde una vez, desde ya, voy a ir inscribiendo personas para... de la madre, pero bueno, hay algo muy importante que vamos a hacer esta vez y es que lo vamos a hacer de la siguiente manera. No lo vamos a hacer como lo hemos hecho en otras ocasiones, y es que hay, inscríbame mi mamá, inscríbame, no, las personas llaman y se inscriben ellas para que también interactuemos con ellos, para que también pues vamos compartiendo. Usted llama y dice, ah, hola, yo soy, no sé, voy a poner un nombre. No sé, un nombre que se me ocurre acá. Margarita Ateortúa, no sé, se me ocurre acá en el momento. Y bueno, ya nos da sus datos. Eso sí, que requisito que sea una madre. Listo, para que ustedes también vayan pues ahí programándose. Ya voy a habilitar la línea de contacto 321-746-5030. Y en el próximo bloque nos vamos inscribiendo.

Lo vamos a inscribir con la llamadita al aire 321-746-5030. Llama y me dice: ah, Santi, mi nombre es, como decía, Margarita Teortúa. Lo escucho desde la vereda, no sé, El Reposo, y voy a participar. Listo, yo lo voy por acá inscribiendo. Esos son los requisitos para que ustedes se inscriban, listo. Para que las madres que ahí están ahí conectadas con nosotros, que están por allá haciendo los frijoles, que están por allá haciendo la comida, por allá dándole la comida a los que están trabajando en las moliendas, los que están por allá conectados a esta hora escuchando Campamento Estéreo, pues se vayan ahí programando con nosotros, ¿no? 6:15 minutos. Esta es la radio de impacto del norte, la radio de impacto regional. Siendo las 6:16. 6:16 por acá llega Luis Alberto Posada. Este maldito amor, prepare pues ese celular. Prepárelo, vaya marcando ahí 321-746-5030, porque después de dos canciones, suena esta canción, suena otra, y ya regreso para habilitar la línea de contacto para que ustedes se vayan comunicando con nosotros a través de las llamaditas. Nos puede llamar ahí a través de WhatsApp, claro. Los que preguntan por acá, que si a través de WhatsApp, por supuesto, usted llama ahí en el WhatsApp 321-746-5030.

seductora, explotadora y algo más. Ese es Luis Alberto Posada sonando a esta hora a través de Campamento Estéreo 97.5 FM. Que dice por acá, buenas tardes Santi, soy un oyente de La Falda del Oso. Para que haga el favor de colocarme la canción. No entendí muy bien el título. Hipocresía, no entendí muy bien. Si de pronto nos pueden escribir acá nuevamente el título de la canción, claro, de una. Y ya, ahora sí, tengo la línea habilitada para todos ustedes, para todas esas madres, para que llamen en este momento y se inscriban. 321-746-5030, 321-746-5030, llame aquí al WhatsApp, se hace su llamadita. Y con el mayor de los gustos, yo lo inscribo, por supuesto que sí. Aquí llame usted, 321-746-5030. Ustedes muchos tienen el número de la emisora registrado o ahí pues también a través de llamadita normal, pero pues solo con llamadita, listo, para que ustedes se vayan inscribiendo en este

0: muy poco.
1: Ah, bueno, por acá sí. Hipocresía, José Mogollón, listo. Ya, dale que ya por acá la... La busco, listo, dale que sí. Saludito para todos allá en la vereda del oso que a esta hora están conectados con nosotros. 321-746-5030. La línea para que las madres llamen y se vayan inscribiendo. Jason también mañana va a estar inscribiendo en la mañana para que ustedes también se vayan ahí desde una vez. Se inscriban. No dejen todo para el domingo, la verdad. Porque el domingo, pues ya con el corre-corre, las inscripciones, de todo. A veces, pues se complica un poco. Entonces, para que aprovechen. Hoy viernes estamos de. Hoy viernes estamos de promoción en inscripción, ¿eh? 6:24 minutos. 6:24 minutos. Bueno, vamos a escuchar esta canción, La Hipocresía de Juan Carlos Hurtado del Andariego. Ya para que también viene Hipocresía de José Mogollón y los buenos éxitos. Ya está la línea habilitada para ustedes.

0: Aquí sigue la buena música, siguen los buenos éxitos a través de la radio de Impacto del Norte, Campamento Estéreo 97.5 FM. Un saludito para Zulma, Zulma, Zulma, allá en el río Nechí, que a esta hora está conectada con nosotros. Un saludito para ella. Saludo de parte de...
1: Tras la montaña.
0: El saludo es para Zulma, allá en el río Nechí. El saludito de parte de sus nietas. A esta hora están conectadas con nosotros, en especial de Julie. Julie comparte un saludito a esta hora con Zulma, allá en el río Nechí, con toda su familia. A esta hora están en sintonía de Campamento Estéreo, la 97.5 FM, la radio de Impacto del Norte, la radio de Impacto Regional. 6:30 minutos. ¿A quién nos recuerda su casita? Allá en la Jinca, en la vereda. Casita vieja, los legendarios.

0: Minutos para acá, dice. Santiago, ¿me puedes hacer el favor de ponerme la canción Palabras al Corazón? Muchas gracias, saludos desde la montaña Angostura, listo. Ya saben pues que para inscribirse, para inscribir las madres, ustedes llaman en nuestra línea de 321-746-5030. Vamos a escuchar por acá un audio que dice: buenas noches.
1: Hola Santi, para que haga el favor, si es tan amable, de colocarme Me Tiro al Ruedo del Andariego. Muchísimas gracias, que tengas un excelente tarde.
0: Igualmente, con gusto. Orfo Ochoa en la Trinidad, recuerde, para inscribirse en nuestra línea 321-746-5030. 6:34, por acá llega El Caballero Gaucho. La canción se llama Palabras al Corazón.

0: ¿Aló?
1: Bueno, por acá tenemos una llamadita. Buenas noches. ¿Con quién tengo el gusto?
0: Dora Hernández de Travesías.
1: ¿Con quién?
0: Dora Hernández.
1: Nora Hernández, ¿desde dónde nos saludas, Nora?
0: Dora,
1: ¿desde dónde nos saludas?
0: De Travesías.
1: De Travesías, ¿y qué más? ¿Cómo vas?
0: Bien, gracias a Dios.
1: Qué bueno, me alegro mucho. Dora, ¿tú eres mamá?
0: Sí, de dos hermosos hijos.
1: De dos hermosos hijos, me parece muy bien. Ya te escribo por acá, Dora.
0: Bueno, muchas gracias y un saludito para mi madre en Montebello.
1: Claro que sí, de una. ¿Cómo se llama tu mamá en Montebello?
0: Ana Francisca Herrera.
1: Ahí está el saludito para doña Ana. Ya es ahora, también está en sintonía de Campamento Estéreo, ¿cierto, Dora?
0: Sí, señor.
1: Listo. ¿Qué canción quieres escuchar a esa hora?
0: Una canción de madres.
1: Una canción de madres. Listo, de una. Ya lo programó.
0: Listo, muchas gracias.
1: Listo, con gusto, bendiciones. Mire, así de fácil, así de sencillo, se comunican ustedes con nosotros aquí en la línea 321-746-5030. Siga por acá el caballero gaucho, ahora sí, palabras al corazón.

0: 6:44 minutos, hay más 44 minutos. Oiga, ya se me está yendo a las 7 de la noche. No, ave María, ya están como ganas de frío. 6:45 minutos, escuchábamos la canción Sufrí por ti del dueto Buritica. Oiga, recuerde que uno de los requisitos para que ustedes se inscriban es que ustedes llamen, ustedes digan, bueno, yo me quiero inscribir, listo. Sí, lo vamos a hacer esta vez. Y pues ya está esta línea habilitada para que ustedes también hagan sus llamadas aquí en el 321-746-5030 y se inscriban. Listo, ustedes se van inscribiendo acá por llamada. Bueno, en su defecto, si la señal está pues muy mala, que ya no dé un audio, pero con la condición de que se inscriban ustedes. No es que, venga, para inscribir a tal persona, no. Usted, así, usted mismo, se inscribe, listo, para que sea un poquito más organizada la cosa, listo, porque muchas veces uno inscribe personas y al final ganan premios y los dejan ahí. Entonces también es por eso, listo. Por acá tenemos oyente, buenas noches.
1: Buenas noches.
0: ¿Con quién tenemos el gusto?
1: Marlene.
0: Marlene, ¿cómo es tu apellido?
1: Marlene Hernández.
0: Marlene Hernández, ¿de dónde?
1: De la Montaña Angostura.
0: De la Montaña Angostura. ¿Cómo está todo por la Montaña Angostura, pues, Marlene?
1: Muy bien, escuchando el cantinazo.
0: Qué bueno, eso me alegra mucho. Y contame, ¿ya hiciste la comida o no? Para ver si yo me antojo.
1: Sí, ya la estoy haciendo.
0: ¿Y qué vas a hacer de comida para... a ver si me da más hambre?
1: Un sudadito.
0: ¿Sudadito? ¿De pollo?
1: Sudadito de pollo.
0: Ay, María, le atiné. Oíste, Marlene, ¿a quién querés saludar?
1: No, para saludar a todos los oyentes de la emisora de campamento.
0: Ah, bueno, ahí está el saludito para todos los oyentes. ¿Alguna canción que quieras escuchar?
1: Sí, ¿me puedes hacer el favor de ponerme Como quien pierde una estrella, Alejandro Fernández?
0: Listo, de una, dale que sí.
1: Bueno, Santiago, muchas gracias, hasta luego.
0: Igualmente, con muchísimo gusto, muchas bendiciones.
1: Gracias.
0: Chao. Nuestros oyentes ahí están ahora conectados con nosotros. También saludo a Beatriz Elena ya en los chorros. Beatriz, a través de llamadita, listo. Saludito también para Marina Vidales, que en esta noche está conectada con nosotros, disfrutando de la buena música, la buena programación, los buenos éxitos a través del cantinazo. Bueno, vamos con esa canción, la canción de Madres, aquí está sonando Johnny Rivera. Por acá también tenemos una de Darío Zavala y Darío Correa. Por acá la vamos a programar también. Saludito para Marina Vidales, para todos los oyentes que a esta hora están conectados con nosotros a través del cantinazo. Antes de ir con música, oyente, buenas noches.
2: Buenas noches.
0: Aló, buenas noches, ¿con quién tenemos el gusto?
2: Diego.
0: ¿Qué más, pues, Diego Tavares? ¿Cómo estás?
2: Aquí escuchando la mejor emisora Campamento Estéreo.
0: Ah, qué bueno, eso me alegra mucho. Oíste, Diego, y contame, ¿a quién quieres saludar, pues?
2: Un saludo muy especial para ti en cabina, Amalia Chavarría en Campamento y Gabrielita Quiroz, la milagrosa, y a todos los que nos estén escuchando, Santiago, y un saludo muy especial para usted allá en cabina.
0: Muchas gracias, don Diego, ¿y qué canción querés escuchar?
2: Tanto que quise de ti, Darío Gómez.
0: Ay, María, ¿para tomar guaro, no?
2: Para tomar guaro, porque se va acercando el Día de las Madres.
0: Ah, bueno. Listo, Diego, muchas gracias.
2: Muchas gracias a usted, le deseo una feliz noche, Santiago.
0: Igualmente, Dios lo bendiga.
2: Gracias.
0: Chao. Ella nunca... Esos son los oyentes de la radio de Impacto del Norte, Campamento Estéreo.

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